¿Qué tal, maquinones? Ahora sí que sí, ahí estamos, un poco atrasado, pero hasta aquí estamos, ¿eh? Estamos con todo Twitter y con todo el power, maquinones. Hemos comenzado ya otro programa en este día viernes de septiembre, 25, después de la fiesta, ¿eh? Después de la fiesta estamos acá, prendidísimos junto a Don Emmett Brown, que está en la sala de sonidos, el hombre encargado de entregarte la buena música de este día viernes. Viernes 25, ¿eh? En vivo y en directo con ustedes, maquinones. Hoy una semana llena de noticias, Chile memes. Todo Chile un meme, ¿eh? Nos convertimos en un meme de Matt Brown ahí con Chile, ¿eh? Pues creo que estamos haciendo clases de inglés también por ahí, ¿eh? Se me contaron por ahí, ¿no? ¿O no? Y creo que están ahí con Hola, Hichon. Y cosas importantes saber inglés por ahí, Matt Brown, ¿eh? Usted que es un hombre que se lo lleva yendo al extranjero. Importante ahí en inglés, ¿eh? Está un poquito resfriado, que nos resfriamos ahí un poquito en estas fiestas también, cortitas pero buenas. Sí, cierto que dejó el con gusto a poco, ¿eh? Espero que hayan pasado bien ustedes, maquinones, ¿eh? Espero que hayan descansado, disfrutado de este fin de semana y largo que, bueno, cayó por ahí por el día viernes, pero obviamente el día jueves muchos trabajaron media jornada, ¿cierto? Así que aprovecharnos ahí y descansar. La fiesta de la Chilenidad y muchos alrededores de la región del Maule. Nosotros, por supuesto, como cada día viernes, te acompañamos en estas dos horas de excelente programación, buena música. Ya Emmett Brown está con todos sus vinilos acá en nuestra tornamesa de la radio, así que está con todo el power dándole a lo mejor de la música de los 80 y 90. Bueno, sonando ahí un poco de ritmo noventero, sonando hasta ahora. Me quedo en vivo, ¿eh? Con efecto de flyer y todo lo demás incorporado.

0: buenos días a toda la cuarta entrada, una acá en la radio, la 97.9. Saludos a la gente que está en Chanco, en Curanipe, a esta hora de la noche. ¿Qué temperatura tenemos en Met Brown? Usted nos puede indicar por ahí, ¿no? A ver si la temperatura de Met Brown.
1: En línea de 13 grados, 7 décimas.
0: Toma, toma, 7 grados, ¿eh? Oye, saludos a las chicas que están en sintonía, todas las ladies que están a esta hora escuchando la máquina del tiempo, ¿eh? Saludos para Susy Palma, que está en la sintonía. Ahí para. Que está con la amiga, está carreteando hasta ahora, dije, que está carreteando, ¿ah? ¿Eh? Junto a Ana María, la Lucy, Lucila, así que dice acá, ¿cierto? Dice Luki y Lucila. Están carreteando las chiquillas ahí, ¿eh? Están en la casa para que vean ustedes.

Oye, todavía queda septiembre, así que obviamente os van a escuchar por ahí después de la pausa unos temas musicales de Fiestas Patrias. Menos mal con el metro me coloca el mute, como dijo un amigo por ahí, el mute. Justo como ando medio resfriado, así que estoy ahí con un poquito de tos. Me ayudan ustedes, maquinones, ¿ya? Vamos con buena música, dándole todo el power a estar acá en la máquina del tiempo.

0: Radio Buena Nueva indica la temperatura en el centro de la ciudad. En Linares, 13 grados, 8 décimas.
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2: Hoy estamos ya con la otra media hora del programa acá en la máquina del tiempo, ¿ah? La apertura con 35 inflexión más o menos de Membrao. Sí, apertura 35 me dijo Membrao. El hombre encargado de las papas fritas hasta ahora. Dice que tiene ganas de comer papas fritas, pero estamos a dieta. Sí, odio ahora. Inglation, ok. Éxito. Seguimos con más buena música, escuchando ahí a Cuadernos de Tocino.

0: Vamos a una pequeña pausa comercial muy cortita y volvemos con más Máquina del Tiempo.
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1: Son las 22 horas. 2 minutos.
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0: 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Radio Buena Nueva indica la temperatura en el centro de la ciudad. En Linares, 13 grados, 4 décimas.
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0: 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Son las 23 horas. 10 minutos.
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0: Buena Nueva indica la hora.
1: Son las 23 horas, 30 minutos.
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0: Muy queridos hermanos, al ya concluir la jornada, al prepararnos para nuestro descanso, vamos ahora a orar. Nos vamos a unir a través de las ondas radiales de Radio Buena Nueva con muchos hermanos en la fe que en estos momentos vamos a rezar juntos el Santo Rosario. Esta cadena que nos une al cielo, como dijo el Papa Juan Pablo II, esta oración bíblica, esta oración tan querida por los fieles, esta oración que incluso ha pedido personalmente la Santísima Virgen María cuando se aparece en Lourdes a Santa Bernardita, cuando se aparece a los pastores en Fátima. Oremos con fe, oremos con confianza a este Dios que nos escucha, a este Dios que nos ama, a este Dios que nos quiere entregar la plenitud de la vida que Cristo Jesús nos trajo a este mundo. En el nombre del Padre, del Hijo y del Espíritu Santo. Amén. Primer misterio de dolor, la oración de Jesús en el huerto.
1: Va Jesús con ellos a una propiedad llamada Getsemaní y dice a los discípulos: siéntense aquí mientras voy allá a orar. Y tomando consigo a Pedro y a los hijos de Zebedeo, comenzó a sentir tristeza y angustia. Y adelantándose un poco, cayó rostro en tierra y dijo: Padre, si quieres, aparta de mí esta copa, pero no se haga mi voluntad, sino la tuya. Y sumido en agonía, insistía más en su oración. Su sudor se hizo como gotas de sangre que caían en tierra. Padre nuestro que estás en el cielo, santificado sea tu nombre. Venga a nosotros tu reino, hágase tu voluntad en la tierra como en el cielo.
2: Danos hoy nuestro pan de cada día, perdona nuestras ofensas, como también nosotros perdonamos a los que nos ofenden. No nos dejes caer en la tentación y líbranos del mal. Amén.
1: Dios te salve María, llena eres de gracia, el Señor es contigo. Bendita eres entre todas las mujeres y bendito es el fruto de tu vientre, Jesús.
2: Santa María, Madre de Dios, ruega por nosotros pecadores, ahora y en la hora de nuestra muerte. Amén.
1: Dios te salve, María. Llena eres de gracia, el Señor es contigo. Bendita eres entre todas las mujeres, y bendito es el fruto de tu vientre, Jesús.
2: Santa María, Madre de Dios, ruega por nosotros pecadores, ahora y en la hora de nuestra muerte. Amén.
1: Dios te salve, María. Llena eres de gracia, el Señor es contigo. Bendita eres entre todas las mujeres, y bendito es el fruto de tu vientre, Jesús.
2: Santa María, Madre de Dios, ruega por nosotros pecadores, ahora y en la hora de nuestra muerte. Amén.
1: Dios te salve, María. Llena eres de gracia, el Señor es contigo. Bendita eres entre todas las mujeres, y bendito es el fruto de tu vientre, Jesús.
2: Santa María, Madre de Dios, ruega por nosotros pecadores, ahora y en la hora de nuestra muerte. Amén.
1: Dios te salve, María. Llena eres de gracia, el Señor es contigo. Bendita eres entre todas las mujeres, y bendito es el fruto de tu vientre, Jesús.
2: Santa María, Madre de Dios, ruega por nosotros pecadores, ahora y en la hora de nuestra muerte. Amén.
1: Dios te salve, María. Llena eres de gracia, el Señor es contigo. Bendita eres entre todas las mujeres, y bendito es el fruto de tu vientre, Jesús.
2: Santa María, Madre de Dios, ruega por nosotros pecadores, ahora y en la hora de nuestra muerte. Amén.
1: Dios te salve, María. Llena eres de gracia, el Señor es contigo. Bendita eres entre todas las mujeres, y bendito es el fruto de tu vientre, Jesús.
2: Santa María, Madre de Dios, ruega por nosotros pecadores, ahora y en la hora de nuestra muerte. Amén.
1: Dios te salve, María. Llena eres de gracia, el Señor es contigo. Bendita eres entre todas las mujeres, y bendito es el fruto de tu vientre, Jesús.
2: Santa María, Madre de Dios, ruega por nosotros pecadores, ahora y en la hora de nuestra muerte. Amén.
1: Dios te salve María, llena eres de gracia, el Señor es contigo. Bendita eres entre todas las mujeres, y bendito es el fruto de tu vientre, Jesús.
2: Santa María, Madre de Dios, ruega por nosotros pecadores, ahora y en la hora de nuestra muerte. Amén.
1: Dios te salve María, llena eres de gracia, el Señor es contigo. Bendita eres entre todas las mujeres, y bendito es el fruto de tu vientre, Jesús.
2: Santa María, Madre de Dios, ruega por nosotros pecadores, ahora y en la hora de nuestra muerte. Amén.
1: Gloria al Padre, y al Hijo, y al Espíritu Santo.
2: Como en el principio, ahora y siempre, por los siglos de los siglos. Amén.
0: Segundo misterio de dolor, los azotes de Jesús atado a la columna.
1: Salió nuevamente Pilato, donde los judíos, y les dijo: yo no encuentro ningún delito en él. ¿Quieren pues que les ponga libertad al rey de los judíos? Ellos volvieron a gritar diciendo: ¡a ese no, a Barrabás! Pilato entonces tomó a Jesús y mandó a azotarle.
2: Padre nuestro que estás en el cielo, santificado sea tu nombre. Venga a nosotros tu reino. Hágase tu voluntad en la tierra como en el cielo.
1: Danos hoy nuestro pan de cada día. Perdona nuestras ofensas, como también nosotros perdonamos a los que nos ofenden. No nos dejes caer en la tentación y líbranos del mal. Amén.
2: Dios te salve María, llena eres de gracia, el Señor es contigo. Bendita eres entre todas las mujeres y bendito es el fruto de tu vientre, Jesús.
1: Santa María, Madre de Dios, ruega por nosotros pecadores, ahora y en la hora de nuestra muerte. Amén.
2: Dios te salve María, llena eres de gracia, el Señor es contigo. Bendita eres entre todas las mujeres, y bendito es el fruto de tu vientre, Jesús.
1: Santa María, Madre de Dios, ruega por nosotros pecadores, ahora y en la hora de nuestra muerte. Amén.
2: Dios te salve María, llena eres de gracia, el Señor es contigo. Bendita eres entre todas las mujeres y bendito es el fruto de tu vientre, Jesús.
1: Santa María, Madre de Dios, ruega por nosotros pecadores, ahora y en la hora de nuestra muerte. Amén.
2: Dios te salve María, llena eres de gracia, el Señor es contigo. Bendita eres entre todas las mujeres y bendito es el fruto de tu vientre, Jesús.
1: Santa María, Madre de Dios, ruega por nosotros pecadores, ahora y en la hora de nuestra muerte. Amén.
2: Dios te salve María, llena eres de gracia, el Señor es contigo. Bendita eres entre todas las mujeres y bendito es el fruto de tu vientre, Jesús.
1: Santa María, Madre de Dios, ruega por nosotros pecadores, ahora y en la hora de nuestra muerte. Amén.
2: Dios te salve María, llena eres de gracia, el Señor es contigo. Bendita eres entre todas las mujeres y bendito es el fruto de tu vientre, Jesús.
1: Santa María, Madre de Dios, ruega por nosotros pecadores, ahora y en la hora de nuestra muerte. Amén.
2: Dios te salve María, llena eres de gracia, el Señor es contigo. Bendita eres entre todas las mujeres y bendito es el fruto de tu vientre, Jesús.
1: Santa María, Madre de Dios, ruega por nosotros pecadores, ahora y en la hora de nuestra muerte. Amén.
2: Dios te salve María, llena eres de gracia, el Señor es contigo. Bendita eres entre todas las mujeres y bendito es el fruto de tu vientre, Jesús.
1: Santa María, Madre de Dios, ruega por nosotros pecadores, ahora y en la hora de nuestra muerte. Amén.
2: Dios te salve María, llena eres de gracia, el Señor es contigo. Bendita eres entre todas las mujeres y bendito es el fruto de tu vientre, Jesús.
1: Santa María, Madre de Dios, ruega por nosotros pecadores, ahora y en la hora de nuestra muerte. Amén.
2: Dios te salve María, llena eres de gracia, el Señor es contigo, bendita eres entre todas las mujeres y bendito es el fruto de tu vientre Jesús.
1: Santa María, Madre de Dios, ruega por nosotros pecadores, ahora y en la hora de nuestra muerte. Amén.
2: Gloria al Padre, gloria al Hijo, gloria al Espíritu Santo.
1: Como era en el principio, ahora y siempre, por los siglos de los siglos. Amén.
0: Tercer misterio de dolor, la coronación de espinas.
1: Los soldados, trenzando una corona de espinas, se la pusieron sobre su cabeza y en su mano derecha una caña. Y doblando la rodilla delante de él, le hacían burla diciendo: ¡Salve, rey de los judíos! Y después de escupirle, tomaron la caña y le golpearon en la cabeza. Padre nuestro que estás en el cielo, santificado sea tu nombre. Venga a nosotros tu reino. Hágase tu voluntad en la tierra como en el cielo.
2: Danos hoy nuestro pan de cada día. Perdona nuestras ofensas, como también nosotros perdonamos a los que nos ofenden. No nos dejes caer en la tentación y líbranos del mal. Amén.
1: Dios te salve, María. Llena eres de gracia, el Señor es contigo. Bendita eres entre todas las mujeres y bendito es el fruto de tu vientre, Jesús.
2: Santa María, Madre de Dios, ruega por nosotros pecadores, ahora y en la hora de nuestra muerte. Amén.
1: Dios te salve, María. Llena eres de gracia, el Señor es contigo. Bendita eres entre todas las mujeres y bendito es el fruto de tu vientre, Jesús.
2: Santa María, Madre de Dios, ruega por nosotros pecadores, ahora y en la hora de nuestra muerte. Amén.
1: Dios te salve, María. Llena eres de gracia, el Señor es contigo. Bendita eres entre todas las mujeres, y bendito es el fruto de tu vientre, Jesús.
2: Santa María, Madre de Dios, ruega por nosotros pecadores, ahora y en la hora de nuestra muerte. Amén.
1: Dios te salve, María. Llena eres de gracia, el Señor es contigo. Bendita eres entre todas las mujeres, y bendito es el fruto de tu vientre, Jesús.
2: Santa María, Madre de Dios, ruega por nosotros pecadores, ahora y en la hora de nuestra muerte. Amén.
1: Dios te salve, María. Llena eres de gracia, el Señor es contigo. Bendita eres entre todas las mujeres, y bendito es el fruto de tu vientre, Jesús.
2: Santa María, Madre de Dios, ruega por nosotros pecadores, ahora y en la hora de nuestra muerte. Amén.
1: Dios te salve, María. Llena eres de gracia, el Señor es contigo. Bendita eres entre todas las mujeres, y bendito es el fruto de tu vientre, Jesús.
2: Santa María, Madre de Dios, ruega por nosotros pecadores, ahora y en la hora de nuestra muerte. Amén.
1: Dios te salve, María. Llena eres de gracia, el Señor es contigo. Bendita eres entre todas las mujeres, y bendito es el fruto de tu vientre, Jesús.
2: Santa María, Madre de Dios, ruega por nosotros pecadores, ahora y en la hora de nuestra muerte. Amén.
1: Dios te salve, María. Llena eres de gracia, el Señor es contigo. Bendita eres entre todas las mujeres, y bendito es el fruto de tu vientre, Jesús.
2: Santa María, Madre de Dios, ruega por nosotros pecadores, ahora y en la hora de nuestra muerte. Amén.
1: Dios te salve, María. Llena eres de gracia, el Señor es contigo. Bendita eres entre todas las mujeres, y bendito es el fruto de tu vientre, Jesús.
2: Santa María, Madre de Dios, ruega por nosotros pecadores, ahora y en la hora de nuestra muerte. Amén.
1: Dios te salve, María. Llena eres de gracia, el Señor es contigo. Bendita eres entre todas las mujeres, y bendito es el fruto de tu vientre, Jesús.
2: Santa María, Madre de Dios, ruega por nosotros pecadores, ahora y en la hora de nuestra muerte. Amén.
1: Gloria al Padre, y al Hijo, y al Espíritu Santo.
2: Como era en el principio, ahora y siempre, por los siglos de los siglos. Amén.
0: Cuarto misterio de dolor. Jesús carga con la cruz.
1: Cuando se hubieron burlado de él, le quitaron el manto, le pusieron sus ropas y lo llevaron a crucificarle. Y él, cargando con su cruz, salió hacia el lugar llamado Calvario. Y obligaron a uno que pasaba, a Simón de Cirene, a que llevara su cruz.
2: Padre nuestro que estás en el cielo, santificado sea tu nombre. Venga a nosotros tu reino. Hágase tu voluntad en la tierra como en el cielo.
1: Danos hoy nuestro pan de cada día. Perdona nuestras ofensas, como también nosotros perdonamos a los que nos ofenden. No nos dejes caer en la tentación y líbranos del mal. Amén.
2: Dios te salve María, llena eres de gracia, el Señor es contigo. Bendita eres entre todas las mujeres y bendito es el fruto de tu vientre, Jesús.
1: Santa María, Madre de Dios, ruega por nosotros pecadores, ahora y en la hora de nuestra muerte. Amén.
2: Dios te salve María, llena eres de gracia, el Señor es contigo. Bendita eres entre todas las mujeres y bendito es el fruto de tu vientre, Jesús.
1: Santa María, Madre de Dios, ruega por nosotros pecadores, ahora y en la hora de nuestra muerte. Amén.
2: Dios te salve María, llena eres de gracia, el Señor es contigo. Bendita eres entre todas las mujeres y bendito es el fruto de tu vientre, Jesús.
1: Santa María, Madre de Dios, ruega por nosotros pecadores, ahora y en la hora de nuestra muerte. Amén.
2: Dios te salve María, llena eres de gracia, el Señor es contigo. Bendita eres entre todas las mujeres y bendito es el fruto de tu vientre, Jesús.
1: Santa María, Madre de Dios, ruega por nosotros pecadores, ahora y en la hora de nuestra muerte. Amén.
2: Dios te salve María, llena eres de gracia, el Señor es contigo. Bendita eres entre todas las mujeres y bendito es el fruto de tu vientre, Jesús.
1: Santa María, Madre de Dios, ruega por nosotros pecadores, ahora y en la hora de nuestra muerte. Amén.
2: Dios te salve María, llena eres de gracia, el Señor es contigo. Bendita eres entre todas las mujeres y bendito es el fruto de tu vientre, Jesús.
1: Santa María, Madre de Dios, ruega por nosotros pecadores, ahora y en la hora de nuestra muerte. Amén.
2: Dios te salve María, llena eres de gracia, el Señor es contigo. Bendita eres entre todas las mujeres y bendito es el fruto de tu vientre, Jesús.
1: Santa María, Madre de Dios, ruega por nosotros pecadores, ahora y en la hora de nuestra muerte. Amén.
2: Dios te salve María, llena eres de gracia, el Señor es contigo. Bendita eres entre todas las mujeres y bendito es el fruto de tu vientre, Jesús.
1: Santa María, Madre de Dios, ruega por nosotros pecadores, ahora y en la hora de nuestra muerte. Amén.
2: Dios te salve María, llena eres de gracia, el Señor es contigo. Bendita eres entre todas las mujeres y bendito es el fruto de tu vientre, Jesús.
1: Santa María, Madre de Dios, ruega por nosotros pecadores, ahora y en la hora de nuestra muerte. Amén.
2: Dios te salve María, llena eres de gracia, el Señor es contigo. Bendita eres entre todas las mujeres y bendito es el fruto de tu vientre, Jesús.
1: Santa María, Madre de Dios, ruega por nosotros pecadores, ahora y en la hora de nuestra muerte. Amén.
2: Gloria al Padre, gloria al Hijo, gloria al Espíritu Santo.
1: Como era en el principio, ahora y siempre, por los siglos de los siglos. Amén.
0: Quinto misterio de dolor. la crucifixión y muerte de Jesús.
1: Llegados al lugar del Calvario, le crucificaron. Jesús decía: Padre, perdónales, porque no saben lo que hacen. Era ya cerca de la hora sexta, cuando al eclipsarse el sol, hubo oscuridad sobre toda la tierra hasta la hora nona. Jesús, dando un fuerte grito, dijo: Padre, en tus manos encomiendo mi espíritu. Y dicho esto, expiró. Como le vieron muerto, no le quebraron las piernas, sino que uno de los soldados le traspasó el costado con una lanza, y al instante salió sangre y agua. Padre nuestro que estás en el cielo, santificado sea tu nombre. Venga a nosotros tu reino. Hágase tu voluntad en la tierra como en el cielo.
2: Danos hoy nuestro pan de cada día. Perdona nuestras ofensas, como también nosotros perdonamos a los que nos ofenden. No nos dejes caer en la tentación y líbranos del mal. Amén.
1: Dios te salve, María. Llena eres de gracia, el Señor es contigo. Bendita eres entre todas las mujeres. Y bendito es el fruto de tu vientre, Jesús.
2: Santa María, Madre de Dios, ruega por nosotros pecadores, ahora y en la hora de nuestra muerte. Amén.
1: Dios te salve, María. Llena eres de gracia, el Señor es contigo. Bendita eres entre todas las mujeres, y bendito es el fruto de tu vientre, Jesús.
2: Santa María, Madre de Dios, ruega por nosotros pecadores, ahora y en la hora de nuestra muerte. Amén.
1: Dios te salve, María. Llena eres de gracia, el Señor es contigo. Bendita eres entre todas las mujeres, y bendito es el fruto de tu vientre, Jesús.
2: Santa María, Madre de Dios, ruega por nosotros pecadores, ahora y en la hora de nuestra muerte. Amén.
1: Dios te salve, María. Llena eres de gracia, el Señor es contigo. Bendita eres entre todas las mujeres, y bendito es el fruto de tu vientre, Jesús.
2: Santa María, Madre de Dios, ruega por nosotros pecadores, ahora y en la hora de nuestra muerte. Amén.
1: Dios te salve, María. Llena eres de gracia, el Señor es contigo. Bendita eres entre todas las mujeres, y bendito es el fruto de tu vientre, Jesús.
2: Santa María, Madre de Dios, ruega por nosotros pecadores, ahora y en la hora de nuestra muerte. Amén.
1: Dios te salve, María. Llena eres de gracia, el Señor es contigo. Bendita eres entre todas las mujeres, y bendito es el fruto de tu vientre, Jesús.
2: Santa María, Madre de Dios, ruega por nosotros pecadores, ahora y en la hora de nuestra muerte. Amén.
1: Dios te salve, María. Llena eres de gracia, el Señor es contigo. Bendita eres entre todas las mujeres, y bendito es el fruto de tu vientre, Jesús.
2: Santa María, Madre de Dios, ruega por nosotros pecadores, ahora y en la hora de nuestra muerte. Amén.
1: Dios te salve, María. Llena eres de gracia, el Señor es contigo. Bendita eres entre todas las mujeres, y bendito es el fruto de tu vientre, Jesús.
2: Santa María, Madre de Dios, ruega por nosotros pecadores, ahora y en la hora de nuestra muerte. Amén.
1: Dios te salve, María.

0: siglo de los siglos. Amén.
1: Dios te salve, Reina y Madre de Misericordia, vida, dulzura y esperanza nuestra. Dios te salve. A ti clamamos los desterrados hijos de Eva. A ti suspiramos gimiendo y llorando en este valle de lágrimas. Ea pues, Señora abogada nuestra, vuelve a nosotros tus ojos misericordiosos. Y después de este destierro, muéstranos a Jesús, fruto bendito de tu vientre. Oh clemente, oh piadosa, oh dulce Virgen María. Ruega por nosotros, Santa Madre de Dios, para que seamos dignos de alcanzar las promesas y gracias de nuestro Señor. Amén.
2: Y damos la bendición final al concluir nuestro Santo Rosario. El Señor esté con ustedes. Y la bendición de Dios Todopoderoso, Padre, Hijo y Espíritu Santo, descienda sobre cada uno de los que ha recitado con fe este Santo Rosario y bendiga sus hogares y sus trabajos. Amén.

0: 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Son las 0 horas 2 minutos.
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1: 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Es la una de la madrugada. 5 minutos.
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1: 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Son las 2 de la madrugada. 10 minutos.
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1: 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Son las 3 de la madrugada. 5 minutos.
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1: 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Son las 4 de la madrugada. 2 minutos. 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
1: Radio Buena Nueva indica la temperatura en el centro de la ciudad. En Linares, 13 grados.
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Y así llegamos al final de otra gran edición de Fiestas Disco Mix. Gracias por habernos acompañado en este viaje por los recuerdos, por la música y por esas canciones que, aunque pasen los años, siguen haciendo bailar a generaciones. Desde Radio Buena Nueva, 106.3 FM, en Chanco, Peyúgue y Curanipe, 97.9 FM, en Linares y toda el área sur del Maule. Soy Juan Carlos Morales, junto a Cristian Sepúlveda, DJ Cat. Ha sido un verdadero placer compartir contigo esta fiesta de clásicos. Pero no estés triste, porque la música continúa, los recuerdos permanecen y la fiesta nunca termina. Somos Radio Buena Nueva, la radio que acompaña tus mejores momentos. Hasta el próximo encuentro en una nueva edición de Fiesta Disco Mix. Un abrazo. Buenos días y que siga la música.

0: 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Son las 5 de la madrugada. 5 minutos.
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0: Radio Buena Nueva indica la temperatura en el centro de la ciudad. En Linares, 13 grados. Una décima.
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Oración por nuestra tierra. Dios omnipotente, que estás presente en todo el universo y en la más pequeña de tus criaturas, tú, que rodeas con tu ternura todo lo que existe, derrama en nosotros la fuerza de tu amor, para que cuidemos la vida y la belleza. Inúndanos de paz, para que vivamos como hermanos y hermanas sin dañar a nadie. Dios de los pobres, ayúdanos a rescatar a los abandonados y olvidados de esta tierra que tanto valen a tus ojos. Sana nuestras vidas, para que seamos protectores del mundo y no depredadores, para que sembremos hermosura y no contaminación y destrucción. Toca los corazones de los que buscan solo beneficios a costa de los pobres y de la tierra. Enséñanos a descubrir el valor de cada cosa, a contemplar admirados, a reconocer que estamos profundamente unidos con todas las criaturas en nuestro camino hacia tu luz infinita. Gracias porque estás con nosotros todos los días. Aliéntanos, por favor, en nuestra lucha por la justicia, el amor y la paz.

0: Radio Buena Nueva indica la temperatura en el centro de la ciudad. En Linares, 12 grados, 7 décimas.
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3: Bonitas canciones para acompañarle durante todo el día. Y esa fue la ranchera María Rosa. Oye, atento a todos los ganaderos de la región, porque tenemos una noticia de última hora. Atento que el Servicio Nacional de Ganadería ha dispuesto la vacunación de todas las vacas de la región debido al brote de la temida fiebre aftosa.
1: ¡Ramón, Ramón! ¡Anda, buscame la jeringa, hombre! ¡Se te están arrancando las vacas!
2: ¡Una las vacas, cobarde! ¡Le arrancaron toititas!
1: ¡Yo!
2: ¿Y ahora qué le vamos a decir al patrón?
1: Es que, bueno... Hay que decirle que juega curva la radio, no mapu.
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El Papa Francisco nos dijo sobre el amor humano. La familia es el ámbito no solo de la generación, sino de la acogida de la vida que llega como regalo de Dios. Cada nueva vida nos permite descubrir la dimensión más gratuita del amor, que jamás deja de sorprendernos. Es la belleza de ser amados antes. Los hijos son amados antes de que lleguen. Esto nos refleja el primado del amor de Dios, que siempre toma la iniciativa, porque los hijos son amados antes de haber hecho algo para merecerlo.

0: 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Son las 7 de la mañana. Exactamente.
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0: 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Hoy, 26 de septiembre, recordamos a San Cosme y San Damián. Cosme significa adornado, bien presentado. Damián, domador. Estos dos santos han sido, junto a San Lucas, los patronos de los médicos católicos. En Oriente los llaman los no cobradores porque ejercían la medicina sin cobrar nada a los pacientes pobres. Eran hermanos gemelos y nacieron en Arabia en el siglo III. Se dedicaron a la medicina y llegaron a ser muy afamados médicos. Pero tenía la especialidad de que a los pobres no les cobraban la consulta ni los remedios. Lo único que les pedía era que les permitieran hablarles por unos minutos acerca de Jesucristo y de su Evangelio. La gente los quería muchísimo y en muchos pueblos eran considerados como unos verdaderos benefactores de los pobres. Y ellos aprovechaban su gran popularidad para ir extendiendo la religión de Jesucristo por todos los sitios donde llegaban. Lisias, el gobernador de Cilicia, se disgustó muchísimo porque estos dos hermanos propagaban la religión de Jesús. Trató inútilmente de que dejaran de predicar y, como no lo consiguió, mandó echarlos al mar. Pero una ola gigantesca los sacó sanos y salvos a la orilla. Entonces los mandó quemar vivos, pero las llamas no los tocaron. Y en cambio quemaron a los verdugos paganos que los querían atormentar. Entonces el mandatario pagano mandó que les cortaran la cabeza, y así derramaron su sangre por proclamar su amor al divino Salvador. Y sucedió entonces que junto a la tumba de los dos hermanos gemelos, Cosme y Damián, empezaron a obrarse maravillosas curaciones. El emperador Justiniano de Constantinopla, en una gravísima enfermedad, se encomendó a estos dos santos mártires y fue curado inexplicablemente. Con sus ministros se fue personalmente a la tumba de los dos santos a darles las gracias. En Constantinopla levantaron dos grandes templos en honor de estos dos famosos mártires y en Roma les construyeron una basílica con bellos mosaicos. 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
1: Me acuerdo cuando era chica y jugaba con el primo Juan. Pasábamos tardes enteritas como chanchitos en el zaguán.
2: Así mismo era. ¿Y qué hizo el otro?
3: Mi padre se iba para el cerro y mi madre nos hacía el pan. Y mi abuelita quedaba tejiendo una mantita con su telar.
1: A buscar leñita seca los mandaba mi viejita. Pa' comer pancito fresco con pebre o mantequillita.
3: Ya quedaba flojera de venirse con la leñita. Pero más dolían los azotes con el cinturón o la varillita.

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1: Son las 7 de la mañana. 47 minutos.
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0: Son las 7 de la mañana. 55 minutos.
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2: Como olvidados disfraces de un carnaval ya pretérito, se van quedando arrumbados en los desvanes del tiempo costumbres y personajes curiosos y pintorescos. Son ropajes del pasado gastados por el progreso que gusta en cada ocasión de lucir tipos diversos.

Las chayas y serpentinas tuvieron su último vuelo cuando Pierrot su golilla cambió por un cuello suelto. Colombina se casó con un industrial muy serio y hoy es padrino Arlequín del último de sus nietos. Se está apagando de a poco el farol del ayullero, igual que el del motemey, igual que el del pan de huevo. 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Por sendas de telaraña, desde un ayer sin regreso,

Pero a veces, cuando velan la nostalgia y el silencio, y junto a la medianoche entra en puntillas el sueño,

Surgiendo desde el pasado, una figura sin cuerpo se yergue en el callejón sombrío de los recuerdos. Con un bastón, un candil y una capa de remiendos. Mientras desde el tajamar brota un pregón sin acento,

0: La hora en Buena Nueva. Son las 7 de la mañana. 59 minutos.
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1: El hombre cuando está viejo no toma vino, toma agua, y poniendo de más viejo se le da vuelta el paraguas.
2: Una mentira.
3: 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Andan pensando en los años y es por eso que no pisan.
4: ¡Ah! Y lo fuimos con la cueca, el viejo aturdido.

0: 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Son las 8 de la mañana, 17 minutos.
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0: Son las 8 de la mañana. 27 minutos.
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2: Loré, patrón. Me acaban de dar la receta. 5 años y 1 día. Calcule, una cana completa. Está bien, nomás. Cualquiera en mi caso, lo mismo hubiera hecho. 5 años y 1 día, bien nomás. Al pecho. ¿Qué le hace al pescado a la agüita salada? Ay, ay, ay. 5 años, hombre. Bien nada lo encuentro. Más peor es llevar una sombra que adentro tuita la vida. Por Dios, pues patrón, mire, yo lo voy a explicar. Yo estaba en el puerto recontra embromado. Y pa' más recacha todavía, enredado con una julana que ya conocí. Me fui para el caliche buscando fortuna. La hice, me vine y encuentro a la hijuna tallando con otro. Amigo, pa' más, cache, no, córtela. Ya no me escribía. Claro, ¿quién iba a escribirme? Por eso las paré, me embarqué y me vine. Es lillo, me dijeron. Ah, ya. Lo busqué y lo hallé. Está bien lillo, ¿eh? Me hiciste la talla. Bien te aprovechaste, pues perro canalla. Pero hay que ser hombre para reírse de mí. Defiéndete, toma y zas en la cara. Ya pasó mal lindo patrón al suelo. Se para y me dice, está bien, pues. La peleamos. Él pela su quisca y yo mi cuchillo. Encáchate, Ponce. Estoy listo, Juan Lillo. Entonces agarra eso. Por tonta que vos. Estamos los dos solo, patrón. Dos que se entretienen. Chi, cha, tajo van. Chi, cha, tajo vienen. ¡Ay! Y el que tira el tajo y el que barajó. ¡Ay! ¡Ay! ¡Ay! De repente, corcho. Me cuece un carrillo. Me tiro y... ¡Ya! ¡Ya! ¡Ya! Te fuiste, Juan Lillo. Cortado de un viaje de una puñalada. ¿Y qué, Juan Lillo? Quietito en el suelo. Ya está, pues, mi hija. Cancelado. Partí. No salgo, me asombro. Un día en el puerto chupando, me agarran de un hombro. Por fin te agarramos, me dicen, vení. Pero... Bueno, señor, después ya se sabe. La cana, el proceso. Pero cómo diablo me agarraron preso. ¿Me habrá amarrado la maiga? ¡Ah! ¡Qué sapo me dio! Total, ya estoy sentenciado. Bueno, así a mí me gusta. Servido y pagado. 5 años y 1 día. Bien nomás, pues. Los cumplo. ¿Y qué fue? Ah.
0: Radio Buena Nueva indica la temperatura en el centro de la ciudad. En Linares, 12 grados, 8 décimas.
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1: Son las 8 de la mañana. 48 minutos.
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3: Son las 9 de la mañana. Exactamente.
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Buenos días, familia. ¿Cómo están? Gusto de saludarles. Bienvenidos, bienvenidas. Iniciamos esta mañana de sábado, que en rigor es el último sábado de septiembre. Tiquitiquití. Se nos va septiembre, ¿eh? El próximo miércoles ya cerramos el mes de septiembre y damos la bienvenida a octubre. Oye, cuando venía camino acá a la radio, me encontré con un accidente ahí en la intersección de calle Independencia con Yungay. Me parece, a lo que observé, digamos, que estaba involucrado un motociclista con un vehículo. A ver si tenemos mayores informaciones luego. Estaba sentado el motociclista en la vereda ahí siendo atendido. Estaba Carabineros también ya tomando el reporte de la situación. Estaba cortado también el tránsito. Habían unos conos ahí hacia el sur, en la intersección de calle Independencia con Yungay. A ver si tenemos luego mayores antecedentes acerca de este nuevo accidente. Pavimento muy resbaladizo, ¿eh?, en algunos sectores. De acuerdo a lo que observamos, por lo menos acá en nuestras camaritas, que también usted las puede ver en www.radiobuenanueva.cl o descargar la app Radio Buena Nueva. Ahí veo a la camioneta de seguridad pública y con los conos. A lo mejor ya se despejó la ruta. Vamos a averiguar ese tema. Estamos listos nosotros para comenzar esta jornada después del partido de anoche. Intenso partido. A ratos como que dejaba de ser amistoso, digamos. Pero fue un partido ahí que le pusieron a tanto Huachipato como Linares. Ganó Huachipato 1-0, pero para Linares es un aprendizaje. Porque a Linares lo que le interesa, lo que viene el domingo 4 de octubre, allá en Salamanca, Brujas de Salamanca. Cambiaron todos en segundo tiempo, digamos, el equipo completo. Entonces, el resultado pasa a segundo plano en este sentido. Ganó Huachipato solamente por la mínima. Y también destacar, oye, y esto es plausible, ¿no?, al semillero de la formación de Deportes Linares, a las categorías sub-11, sub-12, sub-13 y sub-14 que desfilaron también en la jornada de ayer. Fue bonito el espectáculo, 647 personas las que asistieron al Tocapel Bustamante Lastra. Y no llovió, pues, Pancho. Se mantuvo hasta con una lunita después para cerrar la jornada. 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No vi a Jorgito ayer, ¿iría Jorgito o no? 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Don Francisco Ortega en la puesta al aire del programa. Comenzamos, vamos por este último fin de semana. Ojo, hoy tenemos también la cantata en honor a la Virgen del Carmen.

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El escudo nacional actual. El presidente Joaquín Prieto dio a nuestro escudo de armas su forma actual el 26 de junio de 1834. El diseño es original del artista inglés, don Carlos Wood. Está formado por un campo dividido entre dos partes iguales, el superior azul y el inferior rojo y una estrella de plata de cinco puntas en el centro. Sostienen el escudo un cóndor, el ave más fuerte y corpulenta que puebla nuestros aires, y un huemul, un cuadrúpedo más raro y singular de nuestras tierras. Ambos animales llevan en la cabeza una corona naval de oro que simboliza nuestras glorias marítimas. Un penacho de tres plumas de color rojo, blanco y azul corona el escudo. Este penacho era el símbolo de distinción que antes usaban en el sombrero los presidentes de la República. Debajo de los soportes, una cinta con el siguiente lema: por la razón o la fuerza. Este fue un aporte de Emisoras Buena Nueva. En el mes aniversario de Chile.

El Hola Familia, Buena Nueva, 9:19. Quiero agradecer la gentileza de Rodrigo Bills, quien me entrega mayores antecedentes de lo que fue esta colisión que se registró faltando 20 minutos para las 8 de la mañana. Está acá, es parte del accidente, ¿no? Efectivamente, fue una colisión entre un motociclista y un vehículo. El motociclista se desplazaba por calle Yungay hacia el norte y fue colisionado por un automóvil en esa intersección. Bueno, aparentemente algún conductor no respetó, digamos, ahí están los semáforos, ¿no? Y se produce entonces este accidente, esta colisión. De acuerdo a lo que nos comentaba, estuvo personal del SAMU, estuvo también carabineros tomando todo lo que es el procedimiento, bomberos, que llega como siempre temprano a los diferentes accidentes que ocurren, digamos, en la ruta. El conductor de la motocicleta venía también con un acompañante, digamos. Se desconocen el carácter de sus lesiones. La conductora del automóvil no resultó lesionada. Es más o menos lo que nos comentan a raíz de este accidente, entonces, donde nuevamente tenemos involucrado un motociclista, ¿no? En este caso con acompañante también, y un vehículo ahí en la intersección de calle Independencia con Yungay, es lo que se nos señala. Así que muchas gracias una vez más a Rodrigo por la información. Estamos siempre con los grandes más grandes de la mañana. 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Ahí está la Javierita, digamos, ¿eh? 9:24 minutitos en el Hola Familia en Buena Nueva.

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Y pensar que esa cueca nos entregaba luces de que venía septiembre, y ahora también casi al final de septiembre, despidiendo ya a Entre Mares ahí, a 4 días del final del mes de la patria. Un abrazo grande ahí para todos los amigos y amigas que están en la sintonía de la radio. Le gusta mucho a Gustavo ese tema, Saludos. Es por tradición, Gustavo, tranquilidad. En todo caso, después no va a sonar. Durante... Después viene Navidad, así que... Maraya, ¿no? Ahí se está escuchando ya. Ahí comenzamos ya. Abrazo ahí para toda la gente que está en la sintonía. Pancho toca toda esta cueca, me dice por acá. Este tiene un doble sentido, ¿no? Claro, si comenzamos septiembre con Entre Mares y nos cerramos también con Entre Mares. Así que tranquilidad a toda mi gente que ya está opinando en el WhatsApp. Se nota que les gusta mucho esa cueca, queda en evidencia. Abrazo ahí para Gustavo, Oye, y anoten cuántos quedan algo. Uno tiene que adivinar cómo se llaman acá. Tengo que ir ahí a la fotografía, así que parece. No, si la idea es que anoten ahí cuánto quieran ustedes dar una opinión. Anoten el nombre. O sea, ¿sabes lo que vamos a hacer, Pancho? No los vamos a leer si no anotan el nombre. Sí, pues tiene que ser así la cosa. Nombre y los dos apellidos ahí, Porque uno sabe, bueno, ¿quién dijo esto? Uno no tiene idea quién. Acá Manuelito Falcón dice, hola Gerardo, buen día. La fe y esperanza nunca se pierden, más aún en estos tiempos complicados, dice. Quiere escuchar el tema de Diego Torres, Gloria Esperanza. Ya lo vamos a buscar por ahí también, Abrazo ahí para... Manolito, que está en sintonía de Buena Nueva. Don Gustavo Villagra. Oye, tuvimos que colocar ahí el ultimátum para que anotara el nombre. Don Gustavo era. ¿Quién más? Don Gustavo. 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A la señora Marlene, a la Fernandita, a Jelly, que lo vi bien abrigadito ayer, Y llevaba paraguas Jelly en la mañana ayer. Y ayer no tuvimos lluvia. Sacó a pasear el paraguas Jelly. Lo vi justo ahí. No, y no vi a nadie, Yo estaba detenido esperando que cambiara la luz del semáforo en Presidente Ibáñez con Januel Espinosa. En la mañanita, tipo 8 y fracción. Y ahí veo cruzarse, abrochando el rojo, caminando ahí con mucha actitud, digamos. Eso tengo que decirlo. A don Jelly, rumbo a Whippy. Saludos a don Jelly. No mira a nadie sino cuando camina. 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Hacemos juntos el Hola Familia. Es sábado con ustedes.

0: El Santo Rosario es una constante invocación a la Madre de Dios. Recordemos qué nos dice el primer misterio de gozo.
1: Dijo el ángel: No temas, María, porque has hallado gracia delante de Dios. Vas a concebir en el seno y vas a dar a luz un hijo, a quien pondrás por nombre Jesús. Él será grande y será llamado Hijo del Altísimo. María contestó: He aquí la esclava del Señor. Hágase en mí según tu palabra.
0: Recitar el Santo Rosario es un acto de fe, de esperanza, de amor y reparación.

Oye, tienes toda la razón, Pancho, ¿eh? Y en algunos sectores precipita, en otros no. Y aquí hemos sido testigos. Estaban cayendo algunas gotitas, pero por el barrio alto, Huechuraba, no. No está precipitando a esta hora. Por allá por Quimipeumo, por esos sectores, ¿no? Pero sí estaba mojadito de la mañana, Pancho. Yo creo que cayó alguna nubadita, ¿eh? Ahora sí, mira, el pavimento parece un espejo prácticamente, ¿eh? Con el agüita que ha caído. Bueno, en relación a este tema, digamos que nublado y llovizna débil durante la mañana. En la tarde, nublado, y la máxima será bien agradable, ¿eh? 21 grados. Mira, ahí está el solcito ahí. Apareció su majestad, el rey, el solcito. Vemos algunas sombritas ahí también, de los arbolitos. Para mañana, 11 y 19, nublado, en la mañana a la tarde, nubosidad parcial. Mañana está el día de la oración por Chile, la procesión en honor a la Virgen del Carmen. Mañana, domingo 27, desde las 4 de la tarde, comienzan desde la Escuela de Artillería. Saludos para el padre Alex, que iba a estar temprano acá hoy. Le pido un saludo al padre. No lo vi en el estadio del padre ayer. Debe haberse ahí disfrutado de un rico cafecito. Sí, yo creo que disfrutó un cafecito. Ayer estaba ideal para un cafecito, ¿eh? Saludos también a Luchito Concha Guerrero, el montañés, que lo divisé por ahí. Y a don Marcelo Campos, que también estaban juntos ahí en el estadio, ¿eh? El Depo, lo que hace el Depo, ¿eh? Nos une a todos el Depo en el partido de ayer. Ya, vamos con concurso. Vamos a ir de inmediato al concurso en esta mañana. Saludos ahí a... Ah, ya, mira. Estaba de cumpleaños Javier Hernández, ¿eh? Y nos invitó al cumpleaños. ¿Cómo estuvo Colo Colo? ¿Lo viste el partido? Porque justo jugaba, ganó 1-0, ¿no? Jugaba con el Audax, el partido de vuelta. Ya, 1-0, yo pensaba que iban a golear. ¿Dónde jugaban? ¿En el Monumental o no? Ah, no, en el Nacional, en el Estadio La U jugaban, ¿no? En el Nacional, ya, broma. Ya va a salir un Colo Colino, va a decir algo. Al tiro, ¿eh? Entrenamiento, dice Javier. ¡Ya, Javier! ¿Eh? Eso es lo que tiene Javier, ¿eh? Estuvo bien apretadito el partido. Colo Colo tuvo oportunidades, ¿no, Panchito? Escasas. ¿Y el Audax? Más o menos. Un partido bien bisagra, digamos, dice el Pancho. Perfecto. Yo sabía que... Un entrenamiento. Tiene mucho, ¿eh? Mi amigo Javier Hernández de Argentina, ¿eh? Harto juveniles, dice, ya. Ah, perfecto. Ya, eso también es importante. Pero hay que darle la oportunidad a los jóvenes, pues. Eso es bueno. Un juvenil echó el gol, ya, anotó el gol. Nosotros estábamos en el estadio en ese horario. No lo vi a don Javier en el estadio ayer. Ah, estaba de cumpleaños, estaba con un mambo ahí, así que difícil que haya ido, digamos, ¿eh? Saludos a Javier ahí, que está en la sintonía de la radio. Ya, les pasamos el estadio para que jugaran de local, ¿eh? Vamos entonces con la pregunta del concurso, muy facilita. Para que usted participe, usted nos puede escribir al más 569-505-2721 o nos puede llamar al 732-210-302. Ah, dice que estuvo tomando mate con la mamita. Dice. Ah, bien. Viernes mate con la mami, dice. Bien, perfecto. La pregunta del concurso dice así. ¿Por qué el cero es redondo? ¿Se ha preguntado usted alguna vez o no? Oye, craneé toda la noche esta pregunta. Dije, a ver, voy a traer a colación esta pregunta. A ver cómo les va a nuestros auditores. ¿Por qué el cero es redondo? Tiene un significado. ¿Cómo Corales? No, no. Corales, el Super 8, ¿eh? Me contaron que pasó a comprar un Super 8 en la mañana. No, se lo sé todo. Más ratito en el contacto, ahí lo voy a dar a conocer. Lo que pasó a comprar don Juan Heladito en bolsita Corales. 732-210-302 más 569-505-2721. ¿Por qué el cero es redondo? Participa, a ver, ¿por qué dice usted que el cero es redondo? ¿Por qué el cero es redondo? Tiene una explicación, digamos, ¿eh? Es como una pregunta matemática. Ya, no les doy más pistas.
Ustedes anotan su nombre, los dos apellidos y de qué parte nos escriben.

0: 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La hora en Buena Nueva. Son las 9 de la mañana. 57 minutos.
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Ya, ok. Pero no es esa la respuesta, no es esa la respuesta. Hola Gerardo, dice, espero que estés bien. En todo sentido, dice, muchas gracias. Un abrazo grande para todos los que trabajan. Concursar, dice. Ya, anota su respuesta también. Solicitar, dice, una canción de Ruca Karim León. Gracias, dice, bendiciones para... Ah, tocamos recién Karim León, querida Gloria. A ver si hay otra opción, por favor. Ya, te lo agradezco. Gracias por estar en la sintonía. ¿Quién más por acá? Hola, buen día. Mi nombre es Irene Bustamante Sasso, de Nuevo Amanecer. La respuesta... Ya, bien, Irene, bien, ya. Perfecto. Abrazos grandes ahí para quienes están participando. Para los que se vienen incorporando a la sintonía, la pregunta del concurso es, ¿por qué el cero es redondo? ¿Por qué el cero es redondo? 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Que este invierno y este... Hay que cambiar el texto ya, don Ponce, ¿eh? Saluda a Oscar Ponce, que envió una app también para ella. Que esta primavera no te pille desprevenido. Vamos a borrar el tiro ahí, señor Ponce. 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Oye, hoy se retoma todo lo que es fútbol amateur, ¿eh? Entre paréntesis, hay programaciones ahí, ¿eh? Saludos ahí a los viejitos CAC. Juegan todos los partidos a partir de las 15:30 horas. Juegan las series de los infantiles de la Zavala, de la FAL. Así que abrazo, que sea una linda jornada en el día de hoy. 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Yo les voy a contar algo más para quienes están en nuestra sintonía. Un abrazo, amistad. Oye, tengo un saludito de cumpleaños, Pancho. A ver si me puedes apoyar ahí. Un pincelazo. ¿Qué pasó? ¿Los clubes de Víctor Sola no juegan hoy día? Ah, se sometió a la fecha infantil. Ya, perfecto. Muchas gracias. Muchas gracias. Porque hasta el día de ayer se programa Marco. Gracias, Marco, por la información. Se sometió a la fecha infantil. Gracias, Marquito. Bien atento ahí siempre a nuestro programa. Te agradezco, ¿eh? Por votación, dice, ¿eh? Votación a última hora se suspendió la fecha infantil. Perfecto. O sea, la FAL, me imagino que la FAL está jugando porque así se entregó en la programación durante la semana. Los viejitos sí, los viejitos juegan a las 15:30. Ya. Perfecto. Gracias, Marquito. Muy gentil por esa información. Ah, Copa Regional. Sí, hay Copa Regional también hoy día. Va a estar atractivo ahí en la Zavala, juega, ¿no? En la Zavala. Ya, ahora sí, Panchito, voy con este saludito de cumpleaños. Lo voy a leer textualmente lo que me escriben acá. Dice, saludos de cumpleaños para la Carolita. Que el sol se asome cada día por tu ventana y te recuerde lo maravillosa que eres. Que la luna sea tu luz en tus noches de oscuridad y te acompañe en el camino más hermoso que es la vida. Disfruta cada minuto de tu existir junto a tus hermosos amigos, familia. Abrázate sin reproches, continúa sin miedo y segura de que eres una excelente y gran mujer, mamá, esposa e hija. Te amo con todo mi corazón. Dice, saludos de la Catita para su hermana Carolita Mendoza.

Mendes, que hoy está de cumpleaños, la Carolita Mendes. Que lo pasen muy bien, la Carolita. No la vi en el estadio ayer a la Carolita. Estaba en casita a esa hora, con la familia. Así que te enviamos muchos cariños, querida Carolita Mendes. Que lo pases maravilloso en tu día de cumpleaños. Muchas felicidades, De parte de toda la familia ahí y de todos los que laboran también ahí en la fratería de Carlitos Méndez. Para la Carolita Méndez y especialmente de su hermanita, la Catita, que está en la sintonía de la radio. Ya, no me dijo qué tema le gustaba a algún artista en especial. Ah, la Carolita está a otro nivel, está en la tribuna ahí, por eso no la veía yo. Block J, dice. Ya. Gracias, Carolita. Por eso no la vi yo, a otro nivel. ¿Qué artista le gusta a mi querida Carolita Méndez, que hoy está de cumpleaños? ¿Le podemos regalar como... Yuridia, dice. Yuridia. ¿Ya? Perfecto. Saludos a la Carolita Méndez, que hoy está de cumpleaños. Y aprovechamos también de enviar un saludo bien especial para todos nuestros amigos. Ah, Cristian Nodal también dice que le gusta Pancho, Ay, tú ves ahí un artista ahí para que le cante a la Carolita Méndez en el día de hoy, que está de cumpleaños. Así que muchas bendiciones para la Carolita Méndez. Que lo pases muy lindo, Carolita, en este día especial. Ya, tenemos el regalito musical para nuestra amiga y para todos quienes están de cumpleaños. Qué mejor, mira, nos costó, pero pagamos la interpretación de Cristian Nodal para que te cante a ti, Carolita. Felicidades.

Un santo para cada día. Hoy, 26 de septiembre, recordamos a San Cosme y San Damián. Cosme significa adornado, bien presentado. Damián, domador. Estos dos santos han sido, junto a San Lucas, los patronos de los médicos católicos. En Oriente los llaman los no cobradores porque ejercían la medicina sin cobrar nada a los pacientes pobres. Eran hermanos gemelos y nacieron en Arabia en el siglo III. Se dedicaron a la medicina y llegaron a ser muy afamados médicos. Pero tenía la especialidad de que a los pobres no les cobraban la consulta ni los remedios. Lo único que les pedía era que les permitieran hablarles por unos minutos acerca de Jesucristo y de su Evangelio. La gente los quería muchísimo y en muchos pueblos eran considerados como unos verdaderos benefactores de los pobres. Y ellos aprovechaban su gran popularidad para ir extendiendo la religión de Jesucristo por todos los sitios donde llegaban. Lisias, el gobernador de Cilicia, se disgustó muchísimo porque estos dos hermanos propagaban la religión de Jesús. Trató inútilmente de que dejaran de predicar y, como no lo consiguió, mandó echarlos al mar. Pero una ola gigantesca los sacó sanos y salvos a la orilla. Entonces los mandó quemar vivos, pero las llamas no los tocaron. Y en cambio quemaron a los verdugos paganos que los querían atormentar. Entonces el mandatario pagano mandó que les cortaran la cabeza, y así derramaron su sangre por proclamar su amor al divino Salvador. Y sucedió entonces que junto a la tumba de los dos hermanos gemelos, Cosme y Damián, empezaron a obrarse maravillosas curaciones. El emperador Justiniano de Constantinopla, en una gravísima enfermedad, se encomendó a estos dos santos mártires y fue curado inexplicablemente. Con sus ministros se fue personalmente a la tumba de los dos santos a darles las gracias. En Constantinopla levantaron dos grandes templos en honor de estos dos famosos mártires y en Roma les construyeron una basílica con bellos mosaicos. Un santo para cada día. 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

0: Oye, disfrutó la cumpleañera de la canción que le regalamos en el día de hoy, ¿eh? Me envían un video y cómo cantaba ya con Cristian Nodal. Yo creo que está lista para participar en el programa Fiebre de Canto. A ver si lo puedo... A ver, aquí.
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0: Energía y al máximo.
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0: Bien, Carolita. Está para cantar en Fiebre de Canto.
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0: no. No, no tanto malo, se cantó bien. Mejor que Pinilla. Mira, Pinilla, a ver cómo cantaba Pinilla ahí en Fiebre de Canto. Se parece a un amigo mío, ¿eh? Tipo 2 de la mañana más o menos comienza a cantar así.
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0: No, y Pablito también canta, Pablito... Jara, digamos, de Buena Nueva de Chanco también canta. Más o menos cantaba así, igual. Muy parecido.
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0: Ahí está,
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0: mientras
2: no
0: jugaba
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0: le estaba cantando.
2: Bien, ¿eh?
0: Parecido a Pinilla, Pablito Jara, ¿eh? Te parece como cantaba, digamos. Se nos usa Pablito en Chanco. Saludos de cumpleaños también para Valentín Dinamarca Agurto. 4 añitos. De parte de su abuelita María Garrido, le envía muchos, muchos cariñitos. Dice que está preparando una torta gigante para Valentín Dinamarca Agurto. Saludos a la señora María ahí que está en la sintonía, ¿no? Que lo pasen muy bien, Valentín, en su día de cumpleaños. Estamos siempre con los grandes más grandes de la mañana. 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Tenemos 15 grados 6 décimas a esta hora, 15 grados 6 décimas la temperatura de estos instantes. Para quienes se vienen integrando a la sintonía de la radio, la pregunta del concurso en el día de hoy: ¿por qué el cero es redondo? ¿Por qué el cero es redondo? ¿Por qué será? ¿Por qué el cero es redondo? Usted nos puede escribir en nuestro WhatsAppito mañanero, en más 569-505-2721, o nos puede llamar también al 732-210-302, nuestro teléfono. Ya, nos pedía nuestra amiga Gloria, que está en la sintonía de la radio. Quiere escuchar a Karol G. Papacito, dice, ¿eh? 10 con 25 en el Hola Familia de Buena Nueva.

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Y estaba revisando por acá, dice, ¿por qué no podemos dejar de ver el video de Leo Rey y su frase sobre alexítico? Una psicóloga lo explica, ¿eh? A ver, les voy a contar. La frase de Leo Rey sobre alexítico está causando furor en redes sociales, donde usuarios la han adaptado, digamos, a sus propias realidades, mientras otros destacan el baile y el ritmo del músico. Pero, ¿por qué no podemos dejar de ver ese registro? Una psicóloga lo explica. Leo Rey se transformó en uno de los nombres más comentados de los últimos días, luego del mensaje que lanzó contra el integrante de la noche durante su presentación en la Gran Fonda de Chile, que se realizó en el Parque O'Higgins. Fue durante la interpretación de la icónica canción Que Nadie Se Entere, cuando Leo lanzó sin filtro una frase que no es primera vez que menciona en su show, debido a la tensa relación que mantiene tras la separación de la banda de cumbia y los problemas legales entre ambos. Desde aquel día, la frase del cantante nada la detuvo. Rápidamente se tomó, digamos, las redes sociales, tal como ocurrió en su momento con la interpretación de Mauricio Pinilla en Fiebre de Canto, del single de Miguel Bosé, Si Tú No Vuelves, que usted lo ha escuchado más de alguna oportunidad. Muchos usuarios adaptaron la frase a sus propias realidades. Otros compartieron el video y destacaron el épico momento protagonizado, digamos, por el artista, mientras que algunos resaltaron el estilo y el baile del cantante. La cuestión es que las personas no han podido dejar de ver el registro, pese a que ya pasó una semana, y aquello tiene una explicación desde la psicología, más allá del algoritmo que manejan las redes sociales. La psicóloga Camila Bejarano indica que en la atención que generan este tipo de registros se mezclan varios factores. Estos videos tienen algo que para nuestro cerebro es súper potente. Son inesperados, generan una emoción inmediata y rompen con lo que esperábamos que ocurriera. Y cuando algo nos sorprende, aumenta nuestra atención porque nuestro cerebro intenta entender qué pasó. Pero también hay un componente, digamos, neurobiológico. Los estímulos novedosos y emocionalmente relevantes activan sistemas vinculados con la atención, la motivación y la recompensa. Por eso puede aparecer ese impulso de volver a mirar el video, aunque ya sepamos lo que va a pasar. Esa es la explicación que entrega esta especialista, ¿no? A ello, dice, se suma todo el componente social. Si vemos que otras personas se ríen, comentan, hacen memes o lo siguen compartiendo, aumenta todavía más la relevancia que le damos. Este tipo de videos no son buenos ejemplos de cómo funciona la viralidad, dice la psicóloga también, ¿eh? Bueno, es lo que trata de explicar, digamos, esta psicóloga, ¿por qué no podemos dejar de ver el video de Leo Rey y su frase sobre alexítico, digamos? Usted ya sabe, ha visto el video, así que para qué vamos a dar la frase, digamos, ¿no? Bueno, eso es lo que dicen los especialistas. 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Faltan 15 minutos ya para las 11 de la mañana.

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0: Estamos ya en 7 minutos para las 11 de la mañana en el Hola Familia, en Buena Nueva. Y saludos ahí a toda la gente de La Gotita que está en sintonía de nuestro programa, ¿no? Un abrazo de amistad. Están participando, me están enviando respuestas del concurso también. Quieren ganar en esta mañana. 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Para ir a buscar algunos materiales. Hay que hacer una banqueta, me decía. Hoy los profes no dan descanso. Jornada de maquetas en el día de hoy. Saludos cordiales a todos los profes ahí, ¿eh? Gracias por permitirnos descansar. Ya, pero la hora de cierre, ¿a qué hora es? En La Gotita, a ver, hasta las 14. Muy bien, gracias Teresita, muy gentil. Saludos cordiales a la Teresita, ¿ya? 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Que está siempre en sintonía de nuestro programa. 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Saludos ahí a nuestro gran amigo, el Rafita Lara, que está en sintonía de la radio, el hombre de la Católica, digamos. La Católica juega hoy día, pues, ¿eh? Está jugando la Cato hoy día. ¿A qué hora juega la Católica? A ver, le voy a pasar el tatito a mi gran amigo ahí, el Rafita Lara. Juega a las 20 horas con la Calera. Juega Chile también hoy día, Pancho, ¿eh? El inicio del periplo, ojalá que lleguemos al Mundial. Ahora sí, ¿eh? Con Canadá juega la selección chilena. Sí, hoy día a las 20 horas también, ¿eh? A las 20 horas. El Mega transmite, se ganó los derechos y todo lo demás. Así que, bueno, saludos cordiales, ¿eh? Me dice, ni un brillo en la cata. No, Javier, no puede ser así, Javier. Ve que su amigo, Rafita Lara. Ya empezamos ya con... Ay, un abrazo. Bueno, aquí viene el partido de Chile hoy día. Saludos ahí al Rafita. No tiene un brillo el Rafita, dice, con su equipo. A ver, vamos a ver qué dice el Rafita por ahí luego. Faltan 3 minutos ya para las 11 de la mañana en el Hola Familia. En Buena Nueva compartimos con ustedes nuestro programa. ¿Quién más me escribe por acá? ¿Quién más nos escribe por aquí? Hola, dice, quiero participar. Saludos para todos los de la radio. Muchas gracias, pues. Víctor Vera. Ok, saludos, Víctor. ¿Por qué el cero es redondo? A ver si Juan Corales en el contacto nos da una pista, ¿eh? y él es un tipo capo, digamos, para las pistas, así que nunca falla, digamos. En Hola Familia, en Buena Nueva.
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0: 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La hora en Buena Nueva. Son las 11 de la mañana. 2 minutos.
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0: Muy bien, estamos de regreso. Vamos a aprovechar al tiro el momento porque tenemos visita acá en jornada de día sábado. Nos acompaña el padre Alex Troncoso porque hoy día, a partir de las 7 de la tarde, tenemos la cantata en honor a la Virgen del Carmen. ¿Cómo le va, padre? Bienvenido, gusto saludarlo en jornada sabatina.
1: Muchas gracias, Gerardo. Gracias a todos quienes nos saludan en esta jornada sabatina y lo que ello significa. Y sí, volver a invitar a toda la

0: comunidad para participar hoy día a la cantata Le dije en el Carmen a las 19 horas, 7 de la tarde en el gimnasio municipal de Linares.
1: ¿Están listas la programación para hoy, padre? ¿A qué hora comenzamos? ¿A las 7? ¿Pero quién?
0: A las 7. Como en chileno está el tiempo de atraso que puede suceder, pero no va a ser muy extenso porque hay que respetar los horarios. Partimos con el coro polifónico, luego se presenta el grupo Coironal, posteriormente el grupo Los de la Pampa, para así ir al grupo también nuestro Inapilén y... No, espero no equivocarme de nombre, porque los apoderados hicieron un reclamo de mi parte, que yo les digo amores de mi tierra, pero son amantes del folclore, ¿ya? El grupo de Vara Gruesa. También, y después Armores de Bari, con quienes cerraremos y haremos los 150 pañuelos al viento.
1: La invitación entonces para que la comunidad participe, me imagino que todos están con ánimo, con optimismo, digamos. Y más o menos, ¿a qué hora piensan ustedes terminar la cantata?
0: Mira, le pedimos una cantidad de tiempo de 20 minutos a cada presentación para no extendernos y así poder terminar a las 9 y media de la noche, a más tardar un cuarto para las 10. Porque mañana también es un día con mucha actividad, un día que tiene bastante preparación con lo que es la procesión. Entonces, como he dicho anteriormente, por un tema de seguridad, por un tema de cuidado, autocuidado, nuestro clima está un poco variable, entonces tenemos que cuidarnos los unos con los otros.
1: Y a propósito, mañana tenemos la procesión. ¿Dónde parte? ¿A qué hora? ¿Cuál va a ser el trayecto?
0: La procesión parte a las 4 de la tarde desde la Escuela Artillería de Linares. Están todos invitados, el ingreso es desde las 3 y media. Ya nuevamente solicitar, no nos quedemos en la guardia, se nos va a invitar a pasar al patio central de la Escuela de Artillería. En el patio central habrá un saludo de parte de la escuela, de parte de del Ejército de Chile, porque en estos momentos la Virgen se encuentra allá, está siendo custodiada en nuestra Escuela de Artillería, y de esta manera comenzar la procesión a las 4 de la tarde, por calle Presidente Ibáñez, Brasil, Maipú, Manuel Rodríguez, Kurmoller y O'Higgins, para celebrar la Eucaristía en nuestra iglesia catedral a las 5 de la tarde. Y terminada la Eucaristía, invitados todos a este desfile que vamos a hacer por primera vez, un desfile que vamos a tener los 100 pañuelos al viento al comenzar, lo que significa los 100 años de la coronación de la Virgen del Carmen, y posteriormente el desfile de cada una de las parroquias y las instituciones que nos vayan a acompañar, los estandartes de los colegios, algunos ya han confirmado, esperemos que otros que puedan y quieran, o quieran y puedan, y de esta manera ser parte de este saludo a la Reina y Madre de Chile.
1: Un fin de semana dedicada a la Virgen del Carmen, padre.
0: Absolutamente, y no solamente en Linares, a lo largo de todo nuestro país, es el Día de Oración por Chile. No nos podemos quedar atrás, no podemos quedarnos mirando las noticias de Santiago u otro lugar, si nosotros también tenemos la oportunidad de saludar a la Virgen, acompañar. Mira, ayer, en un momento en el partido, en el entretiempo, estaba pensando, si tuviéramos un ataúd, toda la gente llega, porque nos preocupamos de agradecer la vida de aquel que partió. ¿Y por qué no agradecemos a la Virgen tantos favores, tantas ayudas, tantas maneras de guiarnos y acompañarnos y conduciendo hacia el corazón de su Hijo Jesús con nuestra presencia? Qué bonito gesto también de nosotros como cristianos y católicos, de estar con ella, de acompañarla de esta manera, en una procesión, y dando gracias a Dios por todo lo que significa el cuidado y protección de esta estrella resplandeciente de nuestra bandera, que es la imagen de la Virgen del Carmen, que guía nuestros pasos y cuida a nuestra patria.
1: Y con un significado muy especial este año.
0: Absolutamente. Tres significados. 100 años de la coronación de la Virgen del Carmen, 50 años de la parroquia Nuestra Señora del Carmen en Linares. Ahí hay mucha historia de esfuerzo, de trabajo, de compromiso. No olvidar que una parroquia que se construyó con el esfuerzo de una comunidad. Los caballeros que traían las piedras y las señoras que preparaban la comida. Y así se fue edificando el templo, que además partió antes del 76. Partió en la casa de Manuel Medel, con los sacramentos que se entregaban en la casa de él, con toda la ayuda. También fue un lugar donde el váterol sirvió de mantequilla, de alimento para muchas familias, como la harina que se entregaba en la parroquia y que sirvió de alimento para tantos y tantas. Hay un recuerdo agradecido en nuestra parroquia pero eso también implica un presente, un futuro con esperanza, con el compromiso de antaño, hoy y siempre. Y por último, también celebramos los 30 años de la cantata en sí. Partió hace 30 años, no deja de ser una idea loca del padre Plácido y de la comunidad, y que fue tomando forma y fuerza a lo largo de todos estos años.
1: Perfecto. Invitados todos entonces.
0: Absolutamente. Hoy y mañana. La lluvia está pronosticada tal como ayer y hoy día, solamente llovizna matinal. Después, durante el transcurso del día, la procesión va a estar bastante agradable. De todas maneras, hay que llevar agua, siempre hay que hidratarse. De todas maneras, llevar un jockey, protegerse del sol, aunque no esté directamente en nuestra piel, pero de todas maneras, siempre con las prevenciones y precauciones. Y también, si usted por ABC motivo tiene problemas de movilidad, llegaron las visitas que no se quieren ir, bueno, juntémonos a las 5 en la catedral y aproveche a invitar a las visitas también a misa. Nunca está de más, lo que hace bien hay que compartirlo y hay que aprovecharlo.
1: Perfecto. Un abrazo, padre, que le vaya muy pero muy bien y mucho éxito en estas dos actividades.
0: Muchas gracias a todos, gracias a la Radio Buena Nueva, a ti Gerardo, también a quien nos acompaña, Francisco. Por ese compromiso que han tenido con nosotros, y de esta manera, de igual modo, invitarlos, porque la participación es lo que le da vida y sentido a toda esta preparación que hemos hecho con tanto cariño desde la parroquia Nuestra Señora Carmen de Linares.
1: Que le vaya muy bien, padre, ¿eh?
0: Muchas gracias.
1: Estamos en las 11:17 en el Hola Familia.

0: 11:20 en el Hora Familia. Ya lo sabe, hoy la cantata a las 7 de la tarde en el gimnasio Ignacio Carrera Pinto, y mañana la procesión desde las 4 de la tarde desde el sector de la Escuela de Artillería. Se confirma, dice, la programación de esta semana correspondiente a la cuarta fecha, segunda rueda, dicen los viejitos crack. Un excelente día de fútbol a cada una de las instituciones, que tengan un buen desarrollo sin ningún conflicto, dice Juanito Barrigay. Saludos a Juanito Barrigay. Gracias por la información, don Juana. Un abrazo. Y ahora sí, tenemos listo el contacto. Nos vamos de inmediato al chilenito, la gran comercializadora, con don Juan Heladito Corales. 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
1: ¡Ahí sí! ¡Ahí sí!
0: ¿Qué le pasó, don Juan Heladito en Bolsita Corales?
1: Algo pasó, tío Gerardo. Decía aló, aló y no me escuchaba. Saludos para usted, tío Gerardo. Y para el DJ Pancho, don Pancho Estresante Sabor, quien también nos acompaña hoy sábado. ¿Usted no le tenía fe? Ahí está, en la sala de controles. Y me alegra mucho porque hoy día le pedí un temita para más rato, ¿eh?
0: Ah, pero dice que no está en la pauta, vida.
1: Yo creo que sí, tío Gerardio. Saludos también para todo el mundo, tío Gerardio. Para todos aquellos que nos están escuchando hasta ahora, le mandamos cariño, por supuesto, en este sábado. 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
0: Que usted le dijo a una linda señora que le cuidara el auto.
1: Población ahí le encargo. ¿Sí? Ahí le encargo el sexy móvil.
0: Almacén el sastre.
1: Sí, saludo a la tía, muy simpática.
0: Sí, pero le dijo que le cuidara el auto.
1: Pasé a comprar un dulcecito y estuve conversando con ella, le manda muchos cariños.
0: Super 8 compró, no dulcecito. ¿Ves? Yo sé todo, ¿ya? ¿Eh?
1: No, señor Gerardo, ¿eh? Saluda a la tía, muy, muy simpática.
0: El rey del Super 8, Corales.
1: Algo para endulzar ahí la mañana, ¿eh? Así es, saludos para ella, entonces, almacén El Sastre. 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

0: 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Molinillo, ya lo sabe, para la humita, el pastel de choclo, tiene que tener su molinillo, igual que un fondo. A mí me falta el molinillo, porque el fondo yo ya lo tengo ahí en la casa, pero me falta el molinillo, así que...
1: O sea, ¿todavía no lo compra?
0: No, todavía no compro el molinillo, pero ya va, ya, estoy juntando. Ese no quiero pedirle ahí a la cuenta, no, que quiero comprarle ese molinillo.
1: Ah, quiere comprarlo, sí, al contado, digamos.
0: Al contado, estamos ahorrando, tío Girardo, ¿eh?
1: Pero con su mini pyme, digamos, puede ser, ¿eh?
0: ¿Quién sabe, tío Girardo?

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1: Sí, usted no tiene problema con el arroz, ¿no?
0: No. Yo llevé hasta mi tostador para poner ahí la ollita.
1: Ya, porque antes estaba complicado usted, ¿no?
0: No, para nada, tío Gerardo. 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
2: Y me le ocurrió otra idea.
1: ¿Qué idea, eh? Bien.
0: No, he visto tanto video, dijo, que prefiero que me eche la benzina en un bidón y yo mismo lo echo en la casa, ¿eh? Claro, para ver ahí la cantidad que le están echando.
1: Tipo corales, digamos, ¿eh?
0: Así que saludos ahí al amigo, ¿eh? 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
1: Ah, o sea, hoy día tenemos función de cine entonces, ¿eh?
0: Así es. Volvimos al relajo de las tardes, tío Gerardo.
1: Ya.
0: Así es.
1: Oye, acá me dicen que para el 18 chico tendrá un puesto de la media luna usted ahí, en Abranquil.
0: En una de esas.
1: De ladito en bolsita, digamos.
0: En una de esas, quién sabe.
1: Todo sea por el molinillo, me dicen acá.
0: Tenemos ya muchos chicos, 18 chico en Abranquil, así que le mando un saludo a toda mi gente, ¿eh? Así es. Nosotros ya no se
1: encontraremos. Va a estar en su casa hoy la tarde, ¿no?
0: ¿Ah?
1: ¿Va a estar en su casa?
0: Yo creo que sí, pero no sé a qué hora ya llegue, tío Gerardo.
1: Tengo que ir a Hierbabuena, voy a pasar a saludarlo, ¿eh?
2: 1500.
0: Si hay en el almacén el Sastre, lo querían ver también, tío.
1: No, no, si voy siempre ahí, quiero ir a su casa hoy, ¿eh?
0: No, sí, creo que va siempre.
1: Voy a su casa.
0: Tranquilo, tío, ¿eh?
1: Lo voy a ir a visitar hoy día, ¿eh? Me voy a dar un tiempecito ahí para que me espere, ¿eh?
0: No. Nosotros nos despedimos.
1: Con un cafecito, puede ser en la tarde, puede ser.
0: Claro, un vasito con agua, claro.
1: ¿Qué? Un vasito con agua, no.
0: Sí, es broma, tío, es broma.
1: No puede ser así, pues.
0: Será hasta el día lunes, tío Gerardo. Saludos ahí a Don Pancho, Y a toda mi gente linda que siempre está en sintonía.
1: Oye, aprovecho de despedir al Pancho porque el lunes estará
0: Gigi, sí, el amoroso.
1: Gigi, claro.
0: Sí, DJ amoroso. Saludos a Gigi. Bueno, ahí lo vamos a esperar para el día lunes,
1: ¿eh? Ahí va a estar más tranquilo usted, pues.
0: ¿Nos quedamos con el temita o no? Creo que se llama Me Presento el tema, ¿eh? Espero que lo hayan entregado ahí, Don Pancho. Yo creo que sí, ¿eh? Siempre presente, siempre en sintonía. Así es. Nosotros ya nos pedimos. Chao, chao.

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Muy bien, estamos de regreso. Y ahora con Sola, verdadero agosto, pero en septiembre, ¿eh? Con solcito a esta hora en nuestra capital provincial, en 18 minutos ya para el mediodía. Un abrazo invitado ahí para toda mi gente que está en la sintonía de la radio, que comparte el Hola Familia en Buena Nueva. 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Ah, y lo otro, fíjese que Lanita me pide este mensajito. Se está buscando pequeñas empresas y emprendimientos para formar parte de un nuevo Concept Store en pleno centro de Linares. Un Concept Store es un espacio donde distintas marcas y emprendimientos pueden exhibir y vender sus productos, pagando por un pequeño espacio dentro de la tienda. Una excelente oportunidad para tener presencia en el centro de Linares. Para mayores informaciones, más 569-3176-9509. Joyería Margarita Elena, con nuestra querida Anita Luisa. 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

0: El Santo Rosario es una constante invocación a la Madre de Dios. Recordemos qué nos dice el segundo misterio de gozo.
1: En aquellos días, se levantó María y se fue con prontitud a la región montañosa, a una ciudad de Judá. Entró en casa de Zacarías y saludó a Isabel. Y sucedió que, en cuanto oyó Isabel el saludo de María, saltó de gozo el niño en su seno, e Isabel quedó llena del Espíritu Santo. Y exclamando con gran voz dijo: «Bendita tú entre las mujeres, y bendito el fruto de tu vientre. ¿De dónde a mí que venga a visitarme la madre de mi Señor?»
0: Recitar el Santo Rosario es un acto de fe, de esperanza, de amor y reparación.

Voy a ir primero con la respuesta del concurso. Después tengo saluditos de cumpleaños en esta jornada de sábado 26 de septiembre, en el último sábado del mes de la patria. La pregunta del concurso decía: ¿por qué el cero es redondo? ¿Por qué el cero es redondo? El número cero es redondo porque una circunferencia no tiene ningún ángulo. Esa era la respuesta del concurso. ¿Quién es la persona ganadora? Nos vamos al tiro ahí a la tómbola virtual. Presionamos la tecla ganadora y ahí aparece el nombre en pantalla. Ahí está, Marisol Ramírez García. Marisol Ramírez García es la ganadora de el concurso en la jornada de hoy. Panchito, a ver si me puedes, por favor, una pincelada nuevamente del cumpleaños feliz. Tenemos mucha gente que está de cumpleaños hoy día, ¿eh? Quiero enviar un saludo muy, pero muy especial para mi querida sobrina que hoy está de cumpleaños, pues, ¿eh? Sofía Trinidad Fuentealba Morales. Está cumpliendo 8 añitos. La acabo de llamar para que sintonice la radio. Viene despertando a esta hora, ¿no? La futura gimnasta. Así que un besito grande para la Sofi. Sofía Trinidad Fuentealba Morales, que está cumpliendo 8 añitos, de parte de sus hermanos Clemente, que tiene 4, me dijo, Maximiliano, y sus papitos Claudia y don Roberto Fuentealba, pues, ¿eh? El hombre que llegó desde Curanilahue para hacer patria en Yerbas Buenas y en San Bartol. Un abrazo grande para la Sofi. Que lo pases muy lindo, Sofía, en tu día de cumpleaños, y estaremos por la tarde. A ver si nos damos una vueltecita para ir a saludar a la Sofi, pues, ¿eh? Y tengo otro saludito más que me anotan por acá también, de cumpleaños. Ahora dice: soy Rebeca de Vara Gruesa. Quiero saludar a Gabriela Ruiz, que hoy está de cumpleaños. Ella es mi sobrina, dice. Bueno, muchos cariños entonces para Gabriela Ruiz, que hoy está de cumpleaños, de parte de Rebeca. Mucha felicidad. Bueno, para todos nuestros amigos y amigas que hoy están de cumpleaños, muchas felicidades, que lo pasen realmente maravilloso. Comenzamos a cerrar nuestro programa. Gracias por una nueva semanita. La invitación cordial para que ustedes continúen con nosotros. Ya viene el Ecos de Chile en Buena Nueva.

0: 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Son las 11 de la mañana. 58 minutos. 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

0: callada.
1: Le invitamos a rezar la oración del Ángelus.
0: Me salta el alma de vos, pues el santo.
2: En el nombre del Padre, del Hijo y del Espíritu Santo. El ángel del Señor anunció a María.
3: Y concibió en el Espíritu Santo.
2: Dios te salve, María, llena eres de gracia, el Señor es contigo. Bendita eres entre todas las mujeres, y bendito es el fruto de tu vientre, Jesús.
3: Santa María, Madre de Dios, ruega por nosotros pecadores, ahora y en la hora de nuestra muerte. Amén.
2: He aquí la esclava del Señor.
3: Hágase en mí según tu palabra.
2: Dios te salve, María. Llena eres de gracia, el Señor es contigo. Bendita eres entre todas las mujeres, y bendito es el fruto de tu vientre, Jesús.
3: Santa María, Madre de Dios, ruega por nosotros pecadores, ahora y en la hora de nuestra muerte. Amén.
2: Y el Verbo se hizo carne.
3: Y habitó entre nosotros.
2: Dios te salve, María. Llena eres de gracia, el Señor es contigo. Bendita eres entre todas las mujeres, y bendito es el fruto de tu vientre, Jesús.
3: Santa María, Madre de Dios, ruega por nosotros pecadores, ahora y en la hora de nuestra muerte. Amén.
2: Ruega por nosotros, Santa Madre de Dios,
3: para que seamos dignos de las promesas de Cristo.
2: Oremos. Te suplicamos, Señor, que derrames tu gracia en nuestros corazones para los que, habiendo conocido por el anuncio del ángel el misterio de la encarnación de tu Hijo Jesucristo, por los méritos de su pasión y de su muerte en cruz, alcancemos la gloria de la resurrección. Por Jesucristo nuestro Señor.
3: Amén.
2: El Señor esté con ustedes.
3: Y con tu espíritu.
2: Venga a ustedes la gracia del Padre, cuya palabra eterna descendió al seno de la Virgen María.

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1: Bienvenidos a Ecos de Chile, ya estamos nosotros acá en el estudio número 1 para acompañarles en esta tarde de sábado 26 de septiembre, 12 horas con 7 minutos, y está con nosotros, ustedes lo pueden ver, Don Miguel, que es por primera vez que viene acá a los estudios de la radio, es desde la agrupación Visión, ¿cómo se llama?
2: Agrupa Visión.
1: ¿Ve? Agrupa Visión, que son personas con capacidades distintas, ¿cierto? Que se juntan en la Casa de la Cultura y que él se ha presentado también en diferentes escenarios, en la televisión local. Vamos a conversar con Don Miguel. ¿Cómo está, Don Miguel? Gusto de saludarlo, bienvenido.
2: Estoy muy bien, muchas gracias. Muy agradecido por la invitación. Gracias por darme esta oportunidad.
1: Don Miguel, usted... ¿Hace cuánto que aprendió, digamos, a tocar la guitarra?
2: Debe ser unos 8 años más o menos, porque yo aprendí a tocar la guitarra cuando llegué a la agrupación.
1: ¿Ya?
2: Y ahí me enseñaron a tocar la guitarra.
1: ¿Y usted tiene una capacidad distinta?
2: Sí, yo soy corto de vista, bajo de visión.
1: ¿Así se llama?
2: Sí, ese corto es el de nombre, vista, ¿no? Nomás. Corto de vista, ¿ya? O ciego. Ciego o corto de vista, acepta la ley.
1: Ya, y tiene ese don, digamos, de tocar la guitarra,
2: que bueno, le hacemos empeño, igual uno se equivoca a veces, comete errores, pero le hacemos empeño.
1: Y este era un desafío, ¿no? Que surgió durante la semana, ¿se acuerda cuando vino acá a la radio?
2: Sí, pues buscando oportunidades, de mostrarme a la ciudadanía y buscando oportunidades para que me vaya mejor el día de mañana.
1: ¿A usted le presentan solamente como Don Miguel?
2: Sí, con Don Miguel, no me presento, que todo el mundo me dice Don Miguel, Don Miguel para arriba, Don Miguel para abajo. Yo no sé si es por el respeto o porque se me encuentran demasiado viejo, entonces...
1: Por el don, dice.
2: Por el don.
1: Don Miguel, usted se presentó en el festival de Víctor Jara también, ¿no?
2: Sí, me parece que fue la primera versión. Ya. No sé cómo me iría, pero me aplaudieron igual.
1: Ah, mire, qué bueno. Bueno, nosotros, es un agrado tenerlo acá, don Miguel. Somos la Radio Hora Nueva, Ecos de Chile. 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
2: Llamo.
1: ¿Con qué nos va a sorprender? ¿Cuál va a ser su primera interpretación acá en La Buena Nueva?
2: Voy a cantar una canción que se llama Como que me voy curando.
1: Ideal para
2: ideal
1: hacer
2: para
1: septiembre.
2: Septiembre.
1: Vamos, Don Miguel.
2: Espero que no esté muy alta la guitarra, muy desafinada.

0: El Ecos de Chile en Buena Nueva con Don Miguel acá en el estudio número uno. 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Luzagro Comercial. ¿Cómo se sintió Don Miguel ahí en su primera interpretación?
1: Un poquito nervioso. Antes se me refala la guitarra, me perdía un poquito de las notas. Es que las sillas son muy incómodas.
0: Le vamos a cambiar la silla entonces. Sí. Le vamos a cambiar la silla. ¿Eh? Claro, porque usted tiene que colocar su guitarrita ahí. Sí.
1: Es que antes ando con ropa nueva.
0: Sí.
1: Se me refala la
0: guitarra. También. O sea, anda con pinta nueva.
1: Pinta nueva vino acá.
0: Qué mejor, y está apareciendo ahí en pantalla, le contamos a nuestros auditores que están en sintonía. Para que se vea encachado en la tele. Muy bien, ¿eh? Tenemos otra canción, Don Miguel, aprovechando el tiempo, ¿no? Son las 12 horas con 13 minutos, escuchas El Ecos de Chile, somos la radio,
1: una
0: Nueva.
1: Violeta.
0: Una de Violeta, muy bien.

0: Muy bien, don Miguel, muy bien. Don Miguel está con nosotros acá en el Ecos de Chile, en Buena Nueva, haciendo su estreno en nuestro programa juntos a Luzagro Comercial, en Chacabuco 649 en Linares y en O'Higgins 302 en la comuna de Colbún. 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
1: bien,
0: don Miguel?
1: Bien, tranquilo en la casa.
0: Ya. Y aprovechó de, ¿eh?, de practicar también,
1: sí,
0: ahí.
1: Sí, sí, todos los días.
0: Qué bueno.
1: Es que aquí estoy más nervioso que nunca, no sé. Es que estoy nervioso porque a usted lo escucho todos los días, entonces...
0: Ah, muchas gracias, pues.
1: Se nota un poquito raro estar ante la voz que uno escucha todos los días, la, cuando comienza el programa, cuando dan las noticias con don César. Entonces,
0: fiel auditor de la Buena Nueva.
1: Un poco raro, sí.
0: Sí, no,
1: yo llamaba para acá antes, cuando tenía celular, para aprender a usarlo, llamaba pidiendo canción.
0: Ah, mire.
1: Sí, después ya dejé de pedir porque lo aprendí a buscarlas por YouTube. Así,
0: perfecto.
1: Pero igual sigo escuchando la Buena Nueva.
0: Muy bien, para nosotros es un agrado que usted esté acá en el estudio y que nos acompañe en esta tarde de sábado, ¿verdad? Sí. Pero lo seguimos escuchando, don Miguel, ¿le parece? Ya,
1: espero tranquilizarme ahora. Antes que se me arranque la guitarra, tampoco, ¿no? La cuestión.
0: ¿Con quién lo va a sorprender ahora?
1: Esta es una cueca, La Palma me parece que se llama.
0: ¿Ya? Perfecto. Vamos.

0: En Ecos de Chile, con Don Miguel, acá en el estudio de La Buena Nueva, en este primer bloque que nos acompaña, ¿cierto? 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
1: Hola.
0: Saludos ahí para...
2: Buenas canciones, excelente.
0: Don Miguel, ¿eh? Lo felicitan y bendición ahí, don Miguel. ¿Eh?
1: Muchas gracias, bendiciones para el...
0: los auditores que están en sintonía de nuestro programa. 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Seguimos escuchando a don Miguel acá, pues, ¿eh? En Arecos de Chile,
1: vamos
0: en Buena Nueva.
1: Otra cueca.
0: Otra cuequita, sí. Perfecto, muy
1: la
0: bien.
1: La niña que está bailando está muy tradicional.
0: Ya.
1: Esa niña que...

0: El Ecos de Chile con Don Miguel acá en el estudio de La Buena Nueva. 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Oye, no olvidemos que hoy está la cantata en honor a la Virgen del Carmen con el coro polifónico Jesús González Campón, Coironal, Los de la Pampa y Napilén, Amantes del Folclor y Armones de Bari. Así que todos cordialmente invitados. Desde las 7 de la tarde en el gimnasio Ignacio Carrera Pinto se va a desarrollar ya la versión número 30 de la cantata en honor a la Virgen del Carmen. Así que todos cordialmente invitados. Y mañana está la procesión en honor a la patrona de Chile, la Virgen del Carmen. Parte desde las 4 de la tarde, ¿cierto? Desde la Escuela de Artillería y llegará a la Iglesia Catedral. Presidente Ibáñez, Brasil, Maipú, Manuel Rodríguez, con Moller, O'Higgins, y llegan a la Iglesia Catedral. A las 5 de la tarde será la Eucaristía, ¿ya? Así que nuestro abrazo cordial para quienes están en sintonía de nuestro programa. Querido Don Miguel, ¿con qué más nos sorprende a esta hora?
1: Vamos a cantar una tonada de Víctor Jara, algo así. Ya. O cueca, no sé qué es lo que es, pero de Víctor Jara.
0: Usted decide, pues. Sí. Usted es nuestro artista invitado en el día de hoy.
1: Esa me la aprendí aquí por la radio. La tocan aquí.
0: Ah, mira, sí, ya. Sí. Muy bien, pues.

0: El Ecos de Chile, muy bien, don Miguel, nuestro artista estelar en nuestro folclore. 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Muy lindo, dice don Miguel, bendiciones desde Estación Villa Alegre. Están en la sintonía de la radio, ¿eh? Guacolda Sotelo Castro, le envía muchos cariños ahí, ¿eh?
1: Muchas gracias. Muy amable, bendiciones para ella también.
0: Don Miguel, y para ir cerrando nuestro primer bloque del programa, agradeciendo naturalmente su visita acá en los estudios de la Radio Buena Nueva, esperamos esta no sea la última vez, ¿eh?
1: Ojalá.
0: Para que nos venga a visitar también acá en la radio, ¿cierto? En una próxima oportunidad. Nosotros le agradecemos sinceramente el hecho que usted haya llegado acá a la radio a compartir su arte, su música, la música folclórica que nos une en el bloque de Pasito a los Mediodía acá en la Radio Buena Nueva.
1: Para mí es una satisfacción estar aquí y muy agradecido de que me hayan permitido poder estar en el programa. Esto es un apoyo para mí, para ver si puedo seguir como solista en esto del folclore. Sé que he cometido algunos errores ahora porque estaba demasiado nervioso, la silla no me incomodaba mucho, se me arrancaba la guitarra, estaba media loa la guitarra, es que no es mía, es de la agrupación.
0: Ah,
1: por eso.
0: Y saluda a la agrupación que deben estar en la sintonía,
1: no,
0: pues.
1: Claro, pues si no me van a matar. Claro. Un saludo para Grupa Visión, todos los que van a estar escuchando, bendiciones para todos.
0: ¿Y ustedes se reúnen? ¿Qué días se reúnen habitualmente?
1: Reuniones se hacen los últimos jueves de cada mes.
0: Ya.
1: Pero hemos estado haciendo unos talleres, si bien por el tiempo no hemos podido reunirnos, pues se hacen todos los jueves en el mes, son como 4 o 5 jueves.
0: Ah,
1: y ya, este ya. Último se hizo online y el anterior también se había hecho otro online con unos jóvenes de Talca,
0: ya.
1: Que son jóvenes que todavía no reciben su título porque son profesionales, y que comenzaron a trabajar con nosotros. Es la única forma que una agrupación como nosotros, sí. Que son agrupaciones pobres, que más depende del esfuerzo de uno, que recibimos pensiones, se paran porque ayuda a veces no es tanta.
0: Sí.
1: Entonces, no podemos aspirar a profesionales ya titulados porque valen demasiado caro. Entonces, la oportunidad es postular a universitarios que están no, como nosotros somos un ramo para ellos.
0: Exacto.
1: Con nota por darnos sus clases.
0: ¿Pero ustedes tienen ya personalidad jurídica?
1: Sí.
0: Ah, a partir ya. Del, están establecidos ya entonces.
1: Sí, del 13 de abril de 2018.
0: Ah, o sea, pueden postular a proyectos.
1: Sí, ahora postulamos ya. Un proyecto para comprar bastones, lupas y otras cosas más que dijo la presidenta que íbamos a comprar.
0: Perfecto.
1: Nuestra presidenta se llama Claudia Naranjo Cáceres.
0: Claudia Naranjo,
1: sí.
0: Cáceres, así que nuestro saludo. Don Miguel, bueno, usted pone el broche acá en el primer bloque de nuestro programa. Reitero, agradecido su presencia. Para nosotros es un honor haberlo tenido acá en nuestro espacio y en nuestra emisora.
1: Muchas gracias.

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El Ecos de Chile en Buena Nueva. Faltan ya 18 minutos para las 13 horas, 1 de la tarde. Jornada de sábado 26. Cosme y Damián están toromásticos en el día de hoy. Muchas felicidades. Y mañana los Vicente de Paul, los bichos, mañana van a estar de onomástico, ¿no? Todos los Vicentes, así que aprovechamos de enviar un saludo anticipadamente a todos los bichitos, especialmente para el mío y para el bicho Domínguez Morales, ¿eh? Vicente de Paul en el día de mañana. 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Hay fútbol también de Copa de Campeones Serie 45 ahí en la cancha de San Antonio Lamas, ¿no? Así que aprovechamos de saludar a los muchachos de San Antonio Lamas, ¿eh? Y a los equipos de La Zabala que van a jugar también ahí en el Estadio La Zabala. Hay fecha también para la programación de hoy. Que les vaya muy bien a los equipos de la comuna de Linares en este torneo a nivel regional. Y por supuesto que les vaya bien también a la selección todo competidor de la FAL, que va a jugar su partido con Talca en la jornada de mañana. Está jugando el equipo que dirige el técnico Jaime Nova, que ayer conversábamos ahí en el estadio, ¿no? Así que abrazo de amistad ahí para todos los jugadores y que sea una bonita jornada de triunfos hoy y mañana. 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

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Oye, antes de despedir nuestro programa, me comentaba don Omar por ahí que está en la sintonía de la radio. Y esto es bueno también que se acerquen. Muchas veces uno no tiene idea de actividades que se realizan. Bueno, yo lo comentaba antes cuando estaba don Guillermo acá, integrante ahí del Pumalal, siempre teníamos novedades de lo que pasaba, digamos, y eso es lo que falta, información. O a lo mejor las personas que están a cargo no saben entregar la información o no saben hacer llegar la información, ¿no? Pero se está realizando este fin de semana, y agradezco ahí la gentileza que tuvo nuestro auditor que nos llamó para contarnos del Campeonato Nacional de Tiro al Platillo. En el sector de Guapi Alto se está realizando hoy en categorías todo competidor, máster A, B y C. Y mañana en senior, super senior, damas y juveniles. Así que les vaya muy bien. También tenemos campeona sudamericana acá en lo que es lanzamiento limitado, Magali Ávila. Y un vicecampeón también, como es Omar Ávila. Así que bien, nos alegramos, ¿no? Pero falta eso. Falta esa comunicación, ese puente para entregar la información. Así que les vaya muy bien en el Campeonato Nacional y están los mejores, ¿eh? Los mejores tiradores al platillo. Tiro al platillo, entonces, se desarrolla en el sector de Guapi Alto en el día de hoy y también mañana. Pero ahora vamos a tener más contacto, ahí nos van a informar, ¿eh? Saludo a don Guillermo, entre paréntesis, que está en sintonía de la radio. Destacado hombre ahí del Pumalal era don Guillermo ahí, ¿eh? Y nos entregaba siempre todo, conocíamos todas las novedades de la asociación ahí porque se preocupaba, digamos, de entregarnos la información. Y eso es lo que falta, ese puente de comunicación. Así que les doy tarea ahí a los amigos de la asociación. Muy bien, cerramos el programa, Panchito, entonces, juntos al Granero, Nutrición Animal y Ferretería. Que tengan un bonito fin de semana, sigan con la buena nueva. Tenemos mucho más para compartir en este fin de semana. Que les vaya bien, felicidades.

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1: La hora en Buena Nueva. Son las 12 horas. 58 minutos.
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5: Hola, hola, muy buenas tardes en este programa de las Personas Mayores Hoy, en este día. Bueno, se supone que estamos en primavera, pero a ratos parece invierno, parece otoño. Es una cosa muy inexplicable. ¿Cómo ha llegado, José? Bienvenido.
6: Hola, muy bien. Mucho gusto de estar con ustedes un día más. Tal cual usted dice, un día bien especial. Venía yo y caía una lloviznita así, claro. Muy suave, agradable por lo demás.
5: ¿Sí?
6: Y había un lindo sol.
5: ¿Qué le parece?
6: La noche había una luna espectacular.
5: Sí.
6: En realidad hemos vivido unos días muy, muy hermosos.
5: Sí.
6: Y hemos tenido suerte que la lluvia ha sido escasa, diría yo, en estos últimos días.
5: Sí.
6: En relación a las lluvias que han habido hacia el sur.
5: Claro, y además habían avisado prácticamente un temporal como de harta lluvia y no nos ha pasado nada. O sea, ha sido así suavecito. Bueno, antes de empezar este programa, quiero, don José, que lo empecemos con una oración. ¿Le parece? Dice así: Dios bendito, gracias por este nuevo amanecer. Gracias por permitir abrir mis ojos. Gracias por tu misericordia. Hoy dejo en tus manos todo lo que me preocupa. Te entrego, amado Dios, mi corazón. Limpia mi mente. Quita mi ansiedad y lléname de tu paz. Que no me falte la fe, el amor, la esperanza. Que tu luz vaya delante de mí. Que tu mano me sostenga. Hoy quiero confiar y agradecer, vivir en paz, en el nombre de Jesús. Para todos ustedes, queridísimos auditores, es una oración muy hermosa, que yo creo que lo más preciado que tenemos en la vida es la paz, y ser agradecidos con Dios, con lo que nos da, con lo que tenemos.
6: Sobre todo en esta época que nos tocó vivir, ¿no es cierto?
5: Sí.
6: En que estamos copados de noticias tremendas,
5: sí,
6: de la falta de, diría yo, de humanidad que estamos teniendo entre los seres humanos.
5: Exactamente. ¿Ya?
6: Todas estas guerras que hay por todos lados. Y lo que más, digamos, importante es que a través de todo este sistema que se ha creado, que en algunos aspectos muy positivo, pero otro muy negativo, de información,
5: sí,
6: recibimos informaciones muchas veces muy terribles,
5: sí,
6: que a lo mejor no estamos ciertos que sean realidad. Entonces, como yo siempre digo, hay que ser cuidadoso, sí, y no estar pegado a la televisión, porque,
5: exacto,
6: eso hace más daño que bien.
5: Sí, muy acertado su comentario, don José, porque es verdad. Ahora, con el tema de la inteligencia artificial, nosotros no sabemos qué cosas se están publicando en nuestros celulares, porque aparecen noticias, aparecen eventos que de repente no son verdad.
6: Así es.
5: Entonces no sabemos qué hacer. Bueno, queridísimos auditores, desearles a ustedes un día hermoso, lleno de paz, lleno de amor, dentro de lo posible de salud, porque todos tenemos problemas de salud. Ya tenemos que aprender a vivir con eso. Es muy complicado, pero hay que hacerlo. Ya no estamos con la vitalidad que teníamos a los 40, ni menos a los 50.
6: Pero hay que tener vitalidad.
5: Exactamente.
6: Hay que sacar fuerzas.
5: Eso.
6: El Señor siempre nos va a dar alguna fuerza para salir adelante.
5: Claro, mandarle un saludo muy cariñoso al equipo pastoral, también a los grupos de Pastoral de Cáritas, a los grupos de la Unión Comunal de Linares, de San Javier, de Villa Alegre, de Parral, de Retiro, de Longaví, de Colbún, de Hierbas Buenas, de Chanco, de Peyúgue, de Curanipe, y a las personas mayores de la Precordillera, también a los comedores solidarios, a las personas de buen corazón y de tanta humanidad que lo hacen con tanto amor, le dan la comida a las personas que necesitan y también a los que cuidan enfermos. Es una situación muy extremadamente grande, porque las personas que cuidan enfermos olvidan su vida,

0: Sentimos mucho la partida de Mauricio, pero sabemos que Victoria y su familia son muy creyentes, muy cristianos, y confían mucho en la paz del Señor, que se la va a brindar de a poco, porque eso no se adquiere de un día para otro. El consuelo también, y la esperanza de que Mauricio está en los brazos del Señor descansando y gozando de su reino. Y también una profesora llamada Norma Hernández, que fue profesora de nosotros, de la Nueva Ola, y de muchos alumnos de acá de Linares. También ella se fue a los brazos del Señor y a estar con su esposo, que ya se había ido antes. Así que eso, y desearle a todos ustedes que hayan tenido un buen 18, que lo hayan pasado bien, que no hayan habido accidentes, porque hubieron muchos accidentes este año, lamentablemente. La gente muy irresponsable, manejan igual con copete, como se dice, cosa que no se debe hacer. Y bueno, esperar y confiar en Dios que terminemos este año bien, con mucha salud, con muchas ganas de seguir viviendo y compartiendo con ustedes cada sábado este programa que creemos que los escuchan en muchas partes y se los agradecemos mucho también. Así que en esta oportunidad, como le estamos señalando, estamos acá con don José y viene llegando nuestro hermano Ibar, así que luego se va a sumar aquí a ustedes a los saludos y esperamos en Dios que tengamos un programa de su agrado.
1: Yo quiero enviar un saludo muy especial a nuestra hermana Tere Rodríguez, que se está recuperando, de la misma forma a Marina Concha, que también fue operada, trasplantada nuevamente sus válvulas, pero también está muy bien. Y mis auditores de Santiago, que permanentemente nos están escuchando, Enrique Corbalán y su esposa. Así que un gran saludo para todos ellos y una bienvenida al hermano Ibar, que ha caído en este momento casi del cielo.
0: Aquí viene con su guitarra y con sus ganas de acompañarnos
1: de cantar,
0: a todos y
1: cantar
0: porque cante. ¿Quién canta ora dos veces? ¿Es así, hermano Ibar, cómo ha llegado?
2: Así es, pues, muy buenas tardes, amables auditores y auditoras de este hermoso programa de las personas mayores de hoy de, y de siempre, auditores de Radio Buena Nueva. Venimos llegando desde la Iglesia Catedral, estábamos acompañando a la comunidad que hace un servicio muy especial en la iglesia, el 1%. Y estuvo muy bonita la celebración, se hizo la imposición del escapulario, entonces ahí nos demoramos un poquito, por eso venía corriendo. Se nota todavía que estoy medio así complicado, ¿no? Sí.
0: Pero lo importante es que llegó, y como dice usted, una celebración muy hermosa, porque nuestra Santa Madre, la Virgen del Carmen, es la Reina de Chile, y así ha dispuesto hace ¿cuántos años? Me parece que son
2: 100 años, es el centenario de la Virgen del Carmen.
0: Exactamente.
2: Bueno, cuando la condecoraron como patrona de Chile, pero viene de... El monseñor decía 1600 y no sé cuánto, ¿no?
0: Ah,
2: sí. Sí, don José todavía no nacía, en todo caso.
1: Estaba a punto.
0: El 19 de diciembre fue cuando se coronó Reina de Chile, de 1926.
2: Qué bien.
0: Sí, así que estamos acá contentos, estamos ya dispuestos a programar la palabra del Señor, que hay un cambio, me parece, hermano Iván.
2: ¿Cambio de qué?
0: De la lectura del Santo Evangelio de mañana. ¿No es la misma de la hojita que aparece?
2: A ver,
0: por favor.
2: Sí, me lo clarificó el padre Raúl, me dijo. Mira, la lecturas del domingo 27 ¿sí? de septiembre son las que aparecen en el calendario litúrgico, digamos, ¿no? Pero como la Iglesia de Chile ha dejado el último domingo de septiembre de orar por Chile, está esta oración. Es decir, tenemos dos textos bíblicos, ¿no? Uno de San Mateo, como lo conversábamos en la mañana, como a las 7 de la mañana, me llamó don José Valladares. Bueno, él se levanta a las 6. De San Mateo, en donde hay una narración bastante interesante a tener en consideración, por una parte, y por otro lado, la la lectura de San Juan que habla sobre las bodas de Caná. Esa lectura es la que se va a leer, la de las bodas de Caná, ¿sí? Se va a leer al término de la

0: procesión de la Virgen del Carmen que se va a realizar mañana a partir de las 4 de la tarde. Ay. Así que está en ustedes cuál puede ser la lectura que podamos escuchar, digamos. Hemos estado reflexionando, yo le dije a José en la mañana, si gustas leemos la de San Mateo o leemos las dos, no sé.
1: No, yo creo que corresponde que leamos la lectura del Santo Evangelio según San Juan, que es la que tenemos.
0: Perfecto.
1: Y sí advertirle a los hermanos que la hojita que van a recibir mañana domingo está el otro Evangelio.
0: Correcto.
1: Para que no haya esa confusión, porque lo más probable es que en la misa lo que se va a leer es la lectura del Evangelio según San Juan.
0: Exactamente.
2: Ya, entonces, aclarada la situación, estamos todos dispuestos, y como siempre hemos dicho acá, que la lectura del Santo Evangelio sea la bendición de los alimentos que se están preparando, que tenemos la suerte de tener alimentos en nuestras casas, en nuestros hogares, y los que ya se sirvieron, que sea bendecido con este Evangelio y con esta canción que les vamos a brindar, y ustedes también nos acompañen desde su casa.
0: Exactamente. ¿Y cómo estamos carmelitados? Vamos a cantar Virgen del Carmen Bello.

0: Lectura del Santo Evangelio según San Juan.
1: Gloria a ti, Señor
2: Jesús.
0: Se celebraba una boda en Caná de Galilea. Allí estaba la madre de Jesús. También Jesús y sus discípulos estaban invitados a la boda. Se acabó el vino y la madre de Jesús le dice: no tienen vino. Jesús le responde: ¿qué quieres de mi mujer? Aún no te ha llegado mi hora. La madre dice a los que servían: hagan lo que él les diga. Había allí 6 tinajas destinadas a los ritos de purificación de los judíos, con una capacidad de 70 a 100 litros cada una. Jesús les dice: llenen de agua las tinajas. Las llenaron hasta el borde. Luego les dice: ahora saquen un poco y llévenla al encargado del banquete para que lo pruebe. Se lo llevaron. Cuando el encargado del banquete probó el agua convertida en vino, sin saber de dónde procedía, aunque los servidores que habían sacado el agua lo sabían, se dirige al novio y le dice: todo el mundo sirve primero el mejor vino, y cuando los convidados están algo bebidos, saca el peor. Tú, en cambio, has guardado hasta ahora el vino mejor. En Caná de Galilea hizo Jesús esta primera señal, manifestando su gloria, y creyeron en él sus discípulos. Después bajó a Cafarnaún con su madre, sus hermanos y discípulos. Se detuvo allí varios días. Es palabra del Señor.
1: Gloria y honor a ti, Señor Jesús.

0: La palabra del Señor está proclamada por boca de nuestro querido hermano José Valladares. Está anunciada, la hemos escuchado, para que se anide en nuestro corazón y en nuestro entendimiento. Ahora nos corresponde a nosotros ir comentando qué nos dice a cada uno este mensaje que el Señor nos entrega. Micrófonos abiertos.
1: Mira, a mí lo primero, digamos, es que la presencia del Señor en esta boda es como que de alguna manera está ya sacramentando, ¿no es cierto?, este rito. Yo creo que eso es lo primero que yo rescataría. Lo segundo es de esta especie de mandato que hace la madre al hijo, y el hijo, ¿no es cierto?, le dice, a ver, no es mi momento, pero luego se ve que él obedece. Y ahí hay algo súper potente, porque yo creo que ahí está la base de todo nuestro puente que tenemos de conexión con el Señor a través de su madre. El Señor siempre va a escuchar a su madre. De manera que cuando nosotros rezamos hoy día a la Virgen del Carmen, ¿no es cierto?, en el fondo estamos haciendo ese puente que hace que el Señor nos escuche más directo, ¿ya? Y por último, digamos, también yo creo que acá se da esa cosa, digamos, milagrosa, ¿verdad?, de servir lo primero, lo más malo. Sin embargo, con la presencia del Señor se transforma y lo último es lo mejor. Y yo creo que por ahí va un poco la historia de la vida de nosotros. Tenemos que pensar de que probablemente a diario encontramos muchos momentos de cosas que son malas, estamos viviendo mal, pero ya sabemos que va a llegar un momento en que vamos a llegar a esa buena vida. Esa es como la esperanza que tenemos.
0: Qué bueno, sí. Mira, sí, también a uno lo lleva a profundizar un poco esta relación que existe entre la Santísima Virgen María, que yo normalmente cuando celebro liturgia digo que silenciosamente acompañó a su hijo en su vida, digamos, ¿no? En su vida de desarrollo humano y también después como en su ministerio de llevar la buena noticia del reino a toda la gente. Hay un aspecto que me parece también muy interesante tener en consideración hoy en día, esta relación que existe entre las madres con sus hijos en la actualidad. Aquí Jesús y la Santísima Virgen María nos dan un ejemplo de esta relación fraterna, de esta relación maternal, de esta relación del hijo para con la madre, que justamente aquí yo comparto lo que tú acabas de decir, José, de decir, mujer, ¿Por qué a mí? Si todavía no empieza, todavía no ha llegado mi hora de comenzar a anunciar la buena noticia.
1: Es cuando la mamá le puede pedir algún dinerillo anticipado al hijo que todavía no está trabajando.
0: Claro, ¿no? Entonces ahí hay un aspecto bien interesante. Nosotros como hijos y a ustedes, hijos e hijas que están escuchando este programa, tienen que tener esta actitud de obediencia para con sus papás, para con su mamá, ¿no? No hay padre, no hay madre, y Jesús lo dice por ahí, digamos, ¿qué papá le va a dar un huevo de serpiente a su hijo, ¿no? Al contrario, lo decimos nosotros, el papá, la mamá son capaces de quitarse el pan de la boca para poder alimentar a sus hijos.
2: Exactamente, esta lectura está muy hermosa para el día de mañana y para todos los días. Es importante la presencia de la mamá, como bien lo dicen ustedes, en nuestras vidas, y que las madres sean respetadas y sean reconocidas en vida. No sacamos nada con ir a llorar a la tumba de la mamá después que murió, o ir a dejarle flores, o no sé, rezarle. Es ahora. Y bien lo dice ahí Jesús, ¿cierto? ¿Qué quieres de mi mujer? Y como ustedes lo dicen, todavía no había llegado su hora, pero él le hizo caso a su mamá, que es lo más importante. Por eso siempre tenemos que escuchar a nuestra madre en todos los momentos y acudir a ella y refugiarnos en ella, pero también abrazarla y darle nuestro amor y nuestro cariño.
0: Sí, mira, y fíjate que voy a colgarme de lo que tú acabas de decir, José, de que el Señor Jesús comienza justamente su misión en unas bodas, en esta relación de amor de un hombre y de una mujer, ¿no? Que quieren consagrar sus vidas por el resto de su vida, sí, al servicio el uno del otro y para poder ir acogiendo los hijos. Entonces ahí hay un aspecto que tiene mucha fuerza hoy en día, ¿no?
1: Sí, yo te iba a decir también que este evangelio está lleno de simbolismo, que por ejemplo se acaba el vino y era el vino más malito, ¿verdad? Mm. Y normalmente, ¿qué es lo que pasa? Nosotros cuando invitamos, nosotros servimos lo primero, lo más fino. Y cuando ya estamos un poquito chambreaditos, va saliendo el licheíto.
0: El con agua.
1: El con agüita.
0: El con agüita con canela.
1: El más roñoso. Pero la primera, para que todos la vean, es la de etiqueta, la botella, como corresponde.
0: Claro.
1: Y aquí es a la inversa. Y yo creo que lo que se trata, digamos, de emular acá, es de que, ¿qué ocurre? Que vamos a vivir esta vida precisamente con el vinito más suave, ¿ya? Pero al final vamos a recibir, ¿no es cierto?, esa delicia que significa el poder estar junto a Dios. Yo creo que por ahí va lo que se quiso decir en este evangelio.
0: Sí, fíjate que también desde la espiritualidad, desde la mística, desde la profundidad de nuestra entrega, de nuestro compromiso con el Señor, podemos entrar también a discernir lo siguiente. Para que pudiese haber milagro, fue necesario, obviamente, que la mamá de Jesús se diera cuenta de que estaban comenzando a tener problemas, por una parte, y por otro lado, fue necesario que pudiese haber agua. Okay. Si no hubiese habido agua, no hay milagro.
2: No.
0: Entonces, yo reflexionaba en la mañana también, tomando mate, y yo decía, si yo no tuviera agua, no podría estar tomando mate, ¿no? Pero también, ¿dónde está mi agua para decirle al Señor, yo soy agua, transfórmame en vino? Porque la diferencia entre el agua y el vino es que el vino alegra, digamos, sana y motiva, ¿no? Sincera. Entonces, mi pregunta es, ¿dónde está mi agua? Para decirle, Señor, transfórmame a mí también para que pueda alegrar la vida de las personas que me rodean. Claro. No sé si se entiende, digamos.
1: Y lo otro, oye, bueno, desde este evangelio se desprende también el aprender. Yo creo que nuestros auditores todos lo hacen, pero a dar gracias a Dios en la mañana cuando despertamos y vemos que nos podemos mover, pero también observar y decir, mira, tenemos alimento y tenemos agua. Hay un tercio del planeta en este momento que no tiene agua para beber. Si ustedes leen algo sobre lo que está ocurriendo, especialmente en la franja de Gaza, entonces, es horrible. Esa gente no tiene agua para beber. Entonces cuando nosotros reclamamos porque nos sale poca agua, porque la ducha no tiene fuerza, no, pensemos, ¿ya? Creo que ese es la enseñanza que nos va dejando el evangelio este, que es muy bonito, ¿eh? Y está lleno de simbolismo, por supuesto. Piensa tú que el matrimonio duraba, parece, semanas de semana.
0: Una ¿por semana, creo.
1: Porque venían de los pueblos, de todos lados, las familias.
0: Correcto.
1: Era en otra época. Y ellos, fíjate, también tenían problemas de agua. Porque por algo, ¿no es cierto?, mandan para que traigan las tinajas. ¿Te fijas?
0: Sí.
2: Ya que hicimos auditores, vamos un momentito a comerciales y volvemos luego, así que no se vaya de la sintonía. Volvemos al tiro.
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0: Abrazo mi alma, con aire dieciochero todavía, porque estamos en septiembre, mes de la patria, mes de la cueca, mes de las empanadas, de los anticuchos, de los asados, y también de nuestra Madre Santísima, la Virgen del Carmen.
1: Así es, hoy día comienza la cantata de la Santísima Virgen.
0: ¿A qué hora es?
1: En parte como a las 8, creo, 7 de la tarde, algo así.
0: ¿En el gimnasio municipal?
1: Creo que sí, sí.
0: ¿Sí?
1: Y la procesión es mañana, a las 4 de la tarde, desde la
0: Escuela de Artillería.
1: Escuela de Artillería, sí.
0: Así que ahí, todos congregados.
1: Sí,
0: y
1: pues
0: con
1: tenemos
0: agüita
1: que.
0: En la mano.
1: Exactamente.
0: Y con paraguas.
1: A propósito de agua, para redondear un poco el evangelio que estábamos escuchando, decíamos: si no hubiese habido agua, no hubiese habido milagro, ¿no? Entonces, lo que conversábamos. Mientras se escuchaban los comerciales, decíamos de que, claro, nosotros como tenemos agua, no nos preocupamos por cuidarla, ¿no? Y José dijo una gran verdad, digamos, qué impresionante ha de ser no tener agua para beber y morirse de sed.
0: Exactamente.
1: Entonces, quisiéramos a través de estos micrófonos de Radio Buena Nueva, a usted, persona mayor, que sea cargante de repente y que vayamos motivando a las generaciones que vienen detrás nuestro a que se preocupen de cuidar el agua.
2: Así es. ¿Mm? Fíjate que eso es tan importante, sobre todo acá en Linares, porque yo que vengo de Santiago te puedo decir, el agua de Linares es un privilegio.
0: Manantial.
2: El agua de Linares es realmente deliciosa,
0: sí,
2: porque el agua que tú tomas en cualquiera otra de las regiones, especialmente en Santiago, ya es pero absolutamente distinta, con un sabor salobre, con un sabor a descompuesto fácil. Yo viví muchas veces en edificios de departamentos donde, para evitar, digamos, quedar sin agua, muchas veces tienen sus propios depósitos, unas piscinas gigantes tienen los edificios, pero esa agua en general ya toman mal sabor por los calores.
1: Y le ponen
2: tú tienes
1: cloro.
2: Que soportar vivir con eso.
1: Y le
2: Entonces,
1: ponen cloro.
2: Claro, y llegas acá y encuentras esta agua que es realmente una bendición de Dios. Pero hay que aprender a cuidarla, porque hay muchas partes aquí, especialmente en el centro, donde el agua se está perdiendo permanentemente.
1: Dejamos entonces como motivación, como tarea, que pudiésemos reflexionar y pudiésemos cuidar las áreas verdes, podamos cuidar la naturaleza, podamos cuidar el entorno, podamos gozar con la cordillera nevada y podamos cuidar el agua, verdaderamente.
0: Sí. Bueno, y también cuando salimos de paseo, tenés cuidado en si el lugar está limpio, dejarlo limpio. Y si está sucio, ayudar a limpiarlo. Porque eso también habla bien de nosotros, como cristianos y como personas. Bueno, nos estamos ya en la segunda parte de este programa y queremos, como siempre, la canción del recuerdo, que aquí Panchito la ha buscado con tanta amabilidad para todos ustedes, especialmente para la señora Anita Espinosa y para todas las personas mayores que quieren este programa por la canción del recuerdo. Y ahora les daremos la canción de Rafael, Ave María.

0: Hermosa canción a la Virgen María que le canta Rafael con tanto amor y con tantas ganas y con tanto ímpetu, ¿cierto? Todos nosotros recordamos esa canción y es hermosa y yo creo que nunca va a pasar de moda porque habla de la Virgen, habla de esa fe tan grande que tenemos en ella, que es nuestra madre, que lo que le pedimos, ella nos concede. Y siempre nosotros decimos, las legionarias de María, a Jesús por María.
1: Y hay que elogiar a algunos cantantes que de repente cantan con el alma y con sentido y dejan un mensaje a través de sus canciones.
2: Oye, yo quería aprovechar de pasar un avisito comercial.
1: Avise nomás.
2: Algo habíamos dicho ya. No olvidar que mañana 26 a las 19 horas en el gimnasio municipal de Linares está la cantata a la Virgen María.
0: O sea, hoy.
1: ¿Sí? Hoy día.
2: Hoy día, sábado. Perdón, hoy día.
1: ¿A qué hora dijo?
2: A las 7 de la tarde.
0: A las 7.
2: Dice una tarde de canto, folclore y devoción en familia. Y mañana tenemos la procesión de la Virgen del Carmen, que va a partir a las 16 horas, o sea, a las 4 de la tarde, desde la Escuela de Artillería. ¿Ya? Se invita a todos a venir en familia, cantando. Bueno, hemos estado, ¿no es cierto?, todos los años en esa procesión, y es muy bonita, a usted la va a entusiasmar. Así que todos invitados a mañana a participar en esta acompañamiento que vamos a hacer a la Virgen desde la Escuela de Artillería hasta nuestra catedral.
1: Eso se llama litúrgicamente sacramental, ¿no? Y que es un acto de piedad que los cristianos realizamos, digamos, y le pedimos a la Santísima Virgen que, así como en las bodas de Caná, le diga a Jesús: mire, allá van las comunidades de todo Chile, ¿no es cierto?, y ellos van pidiendo que se les pueda atender en las necesidades materiales y espirituales, y eso tiene un sentido, digamos, muy muy muy interesante, digamos, para cada uno de nosotros los cristianos. No es, además de ser una convocatoria social, digamos.
2: Claro,
1: ¿no?
2: Claro.
0: Y, sí, disculpe, el padre Alex, yo lo escuché en la radio esta semana invitando a todas las personas, creyentes o no creyentes, a todos invitados a esa procesión tan hermosa, decía él, y aunque llueva, decía, porque igual para la fiesta del 18 andaban bailando en la plaza con paraguas y todo, entonces decía, hagan un esfuerzo, si está lloviendo o hace frío, acompáñennos en la procesión.
1: Oye, yo sí, oye, quiero aprovechar de pasar una notita, digamos, de que nosotros con las comunidades del sector norponiente de la parroquia Corazón de María, me refiero a Maica, Batú, Colas Tosca, La Inmaculada, Alberto Hurtado, Guadantún, José Obrero, ya, y si se me escapa alguno, perdonen, teníamos mañana programado realizar una liturgia en el oratorio claretiano, digamos, ¿no? Pero conversamos a propósito de lo que hablaban del río atmosférico y todo eso, que iba a estar lloviendo torrencialmente estos días. Tomamos la decisión de suspender esa actividad. Claro. Así que si nos están escuchando desde esos sectores y pensaban ir al oratorio claretiano, no se va a realizar la liturgia de mañana domingo al mediodía en ese lugar.
0: Ya. Entonces, aclarada la situación, también recordarles que la procesión termina en la Catedral de Linares, pero las personas que no puedan asistir a la procesión pueden esperar ahí a las 5 en la misa, ¿verdad?
1: 6 de la tarde parece que termina la misa, la procesión comienza a las 4 y como viene lento,
2: claro,
1: ¿no? Sí, pero pueden llegar a las 5, obviamente, y si son personas que no pueden caminar, pasan y tomen asiento para que esperen, digamos.
0: Para esperar,
1: ¿no?
0: Entonces todos invitados, todos bienvenidos.
1: Y sabes que hoy día en la misa del 1%, Monseñor dijo de que por ser el centenario de la Virgen, se ha decretado indulgencia plenaria. Entonces, y para poder ser merecedor de la indulgencia, es que uno tiene que participar en la misa, confesarse, rezar por el Santo Padre y comulgar a Jesús Eucaristía. Entonces tenemos muchas oportunidades para mañana ir purificando nuestra alma de manera tal de que el Señor se sienta contento, contento, Señor, contento, decía San Alberto Hurtado. Entonces, de vernos que nos estamos convirtiendo, obviamente.
0: Por supuesto, así que todos invitados y a contarnos y a agradecerle a la Santa Madre Virgen del Carmen que siga protegiéndonos de terremotos de todas las catástrofes que se viven en el mundo, que afortunadamente a nosotros no nos tocan, y gracias, yo creo, a la protección de ella y de Dios.
1: A propósito de Carmen, el comedor La Carmelita todos los sábados entrega la alimentación para las personas en situación de calle. Sí. Saliendo de este programa voy a ir al comedor La Carmelita porque ellas nos atienden en la hospedería San Ambrosio. Además. Entonces un saludo para todas ustedes que están afanando ahí, lavando losa seguramente en este momento, porque ya los comensales ya, llegan como a las 12 y todo eso. Así que eso.
0: Bendiciones para esas personas de buena voluntad y con tanta solidaridad y caridad y amor lo hacen. Bueno, comentarles también, ya como es la segunda parte, siempre tenemos el Caminar de la Pastoral, que tuvimos una reunión con el hermano Ibar en Santiago. Afortunadamente yo pude viajar, estuve muy contenta de reencontrarme con los personas de esa mesa coordinadora, y esto fue el 10 de septiembre. Y allá se comentó, bueno, primero que nada contarles que habíamos aproximadamente 16 personas mayores de todo Chile. Estábamos desde
1: Copiapó
0: hasta
1: Temuco, por esos lados.
0: Temuco, claro. Y fue una reunión muy, muy grata, muy agradable, y era nada menos y nada más que para celebrar y ver qué se va a hacer con el proyecto de Senama que se ganó tras 4 años de estar postulando, de 8 millones de pesos que afortunadamente se van a repartir en dos encuentros, ¿verdad, hermano Iber?
1: Zona sur y zona norte.
0: Claro, la zona sur centro, va a ser, digamos, en Temuco, y la zona norte
1: en Los Vilos.
0: Así que ahí se va a hacer un encuentro de personas mayores para dar a conocer más que nada la ley integral, porque es esa ley integral que, gracias a todo esto trabajo y esta abnegación que tuvimos y como CODISAM y como personas mayores que desafortunadamente ya no están con nosotros, como fue el señor Eleazar Vargas de Concepción y muchos más, don Renato de Temuco, y así se logró poder integrar la Convención Interamericana Chile entre los 10 países latinoamericanos, y se logró afortunadamente ya la ley integral con los derechos de las personas mayores. Pero ahora tenemos que darle
1: poner en práctica
0: el tema, claro, con las autoridades, y que eso no quede en el olvido, porque si nosotros dejamos estar, lamentablemente eso no va a pasar. Entonces tenemos que seguirnos reuniendo y seguir informándoles a todos.
1: Sí, la ley se aprobó, digamos, acá en Chile se aprobaron 17 artículos de esa ley,
0: sí,
1: de 27, y el tema está en esto. Son dos seminarios que vamos a tener de difusión para los dirigentes. Y dice, ¿en qué va a favorecer a las personas mayores esa nueva ley integral de las personas mayores? Entonces, desde acá de Linares estamos haciendo las gestiones para ver si pudiésemos ir unos 6 dirigentes a ese encuentro. Y ya tenemos ahí capturado a 5 y nos faltaría el número 6, ¿no? Así que estamos conversando con don Miguel Ugaz la posibilidad de invitar a algún dirigente de la Unión Comunal. Ya, entonces eso lo vamos a ver justamente mañana, el lunes, que tenemos reunión con los directorios de la Unión Comunal.
0: Ya.
1: Vamos a otra canción antes que se nos vaya la hora, estimada.
0: Ya. Bueno, como estamos celebrando a nuestra Madre, la Virgen Santísima, acá tenemos una canción muy bonita de Lorenzo Valente que habla de la mujer, bendita mujer. Escúchela, por favor, con mucha atención.

0: Ahí estaba la canción, hermosa, ¿verdad? Con este señor que la canta tan bonita. Yo creo que a muchos de ustedes les gustó mucho. Y bueno, el tiempo pasa muy rápido acá y traigo unos consejitos chiquititos para que tomemos en cuenta. Dice, la empatía es cuando la herida no es tuya, pero te lastima. No tires espinas en el camino, tu regreso puede ser descalzo. Solo observa y calla, que la vida te va demostrando poco a poco quién es quién. Callar no es ceder, es ignorar lo que no merece respuesta. A veces la paz no está en lo que haces, está en lo que decides no hacer. Cuando puedas, da ese apoyo que un día a ti te hizo falta. ¿Qué les parecieron los consejos, cierto? De un sabio.
1: Mucha filosofía. ¿Cómo se llama ese sabio? Tolentino Chacón. Pero yo me quedo con el consejo que da el sabio José Valladares. Tomen agua,
0: También.
1: dice, antes que se
2: Caminen,
1: termine.
2: caminen, ¿no? Caminen, caminen y tomen agua.
1: Sí.
2: Ah, mira, y a propósito de eso, algo que aprendí. Normalmente de pronto las personas sienten como que la cabeza se le viene y
0: Sí.
2: puede ser una especie de digamos, accidente
1: Preinfarto.
2: cerebral, o no, de estos accidentes cerebrales.
1: Ah.
2: Y los últimos estudios dicen que se afirmen de inmediato una cosa fría o en lo posible que griten
0: Ah,
2: pidiendo
0: sí,
2: hielo. Por
0: ¿verdad?
2: el golpe de hielo te controla, fíjate
0: Sí,
2: eso.
0: ¿verdad?
2: Eso, si a alguien le sirve en algún minuto, no lo olvides.
1: Ah, sí.
0: Yo en el verano lo hago mucho eso con el calor. Cuando hace mucho calor, yo inmediatamente me mojo las manos, las manos, las manos, las manos, y realmente te refresca, aunque no te eches agua en la cara.
1: Yo he estado escuchando últimamente que dicen, no tomen agua fría en la
2: No,
1: mañana.
2: no, no, no, tiene que
0: ¿Por qué no?
2: ser quitar el hielo tibia, no, fría, helada, no.
0: ¿Por qué? ¿Qué
2: No,
0: pasa?
2: tomar, no, no, porque tú tienes el cuerpo caliente, entonces provocas inmediatamente, si le tiras agua, perdón, si
0: Ah.
2: tú te tomas un vaso de agua fría con el cuerpo caliente como tienes, puedes
1: ¿Ya?
2: provocar incluso una alteración al corazón, porque el corazón es uno de los digamos, termómetros que tenemos en el
0: Claro que sí.
2: cuerpo, ¿ya? Entonces enfrías muy violentamente la sangre. No, el agua debe ser, ahora, no agua helada, pero
0: ¿Pero
2: puede
0: agua de
2: ser
0: la
2: agua de la
0: llave?
2: llave, o sea, agua tibia o agua que esté
0: ¿O si uno tiene en el
2: en una
0: velador
2: botella,
0: una
2: eso
0: botellita en
2: no es
0: el
2: problema.
0: velador?
2: La
0: Yo
2: idea es que
0: eso.
2: no sea agua helada, porque la
0: Ah,
2: gente
0: ya.
2: tiende por sea llegar y tomar agua helada.
0: Sí.
2: Eso no.
1: Yo tomo agua de Jamaica y la tengo ahí en el frío, entonces la saco y me tomo un
2: Pero
1: poco.
2: recién levantado no conviene.
0: No,
2: Hay
0: po.
2: que tomarla que esté natural.
1: Ah, ya.
0: Ya.
1: Buen consejo, ¿ves? Entonces, no es llegar y tomar agua. Vamos a empezar a pedir a José que le ponga un poquito más de
2: Que
1: pimienta
2: aclare, que aclare. Sí.
1: al tema, ¿eh?
2: Y
1: Perfecto.
2: tampoco es de esta agua que el Señor le convirtió a la
1: Ah,
2: madre, que
1: sí,
2: eso hace
1: pues.
2: madre,
1: Sí,
2: ¿no?
1: sí. Ya está, pues. Se nos vino el tiempo.
0: Sí, don José, despídase porque ya nos vamos.
2: Todos invitados mañana a seguir a nuestra madre, sobre todo acompañándola. Ojalá desde la Escuela de Artillería, la procesión es muy bonita. ¿Ya? Ya a mí me ha tocado hacerla varios años. Yo en realidad la siento mucho afecto por esa procesión. Y a seguir trabajando en envejecer mejor. Y para eso lo primero es, como ya les he dicho, caminar y tomar agua.
0: Manival.
1: Eso es, sí, y bueno, y además de la invitación a la procesión de mañana, esta tarde, a partir de las 6 de la tarde,
0: La cantata.
1: la cantata, es decir, el honor que le rinden los músicos, los conjuntos folclóricos a Nuestra Señora del Carmelo.
0: Sí, así que todos invitados y ya nos vamos, nos estamos despidiendo hasta el próximo sábado, si Dios lo quiere, con una canción muy hermosa de Plácido Domingo que dice Ave María. Un abrazo y bendiciones.

0: Así hemos llegado al final de una nueva edición de su programa Personas Mayores Hoy. Por su atención, muchas gracias y nos volveremos a encontrar en un próximo programa. La hora en Buena Nueva. Son las 14 horas. 2 minutos.
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0: Es momento de viajar en el tiempo y revivir esas historias que marcaron generaciones. Prepárate para recordar los grandes clásicos del cine y las series de televisión que siguen vivos en nuestra memoria. Hoy quiero llevarlos a recordar una serie chilena de televisión que se emitió a finales de la década de los 70.
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0: el Happening con Ja.
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0: El Happening con Ja fue un programa de televisión humorístico chileno y de gran éxito durante la década de 1980 a 1990. Fue emitido por primera vez en abril de 1978 por Televisión Nacional de Chile y se mantuvo al aire por 26 temporadas, siendo transmitido originalmente por la señal estatal hasta 1981 y posteriormente desde 1983 a 1989. En julio de 1992 pasó a emitirse por la recién creada estación privada Megavisión, donde se mantuvo en emisiones regulares hasta el año 2004. El Happening con Ja nació de las ocurrencias de Jorge Pedreros, Fernando Alarcón y Eduardo Rabani. En esta primera etapa nació la oficina, técnicamente Mandiola y compañía, emblemático sketch cuyos personajes se convirtieron en arquetipos de cualquier lugar de trabajo. La tímida y obediente secretaria, Gertrudis. La coqueta secretaria del jefe, Valquiria. El vividor empleado, Ricardo Canitrot. El chupamedias empleado, Evaristo Espina. El jefe, el señor Guillermo Sañartu. Y ocasionalmente el jefe principal, el señor Mandiola. También nacieron segmentos como La Mansa Woman, Pepito TV y Domingos Dominicales, entre muchos otros. Cabe señalar que en prácticamente todos los episodios se invitaba a celebridades a presentar el programa y participar en varios sketches gracias a su gran popularidad. Los invito a escuchar una versión de la banda sonora original de esta serie. El tema Ríe, del Happening con Ja.

ya es momento de iniciar nuestro recorrido por los principales acontecimientos históricos de esta semana. Y así de esta manera nos remontamos al año 66, hace 1960 años. Nerón funda la Legión Primera Itálica, que será de las más reconocidas entre las legiones romanas. Avanzamos 18 siglos y llegamos al año 1828, hace 198 años. En Santa Fe de Bogotá, Simón Bolívar, presidente de la Gran Colombia y libertador, sufre un intento de asesinato en el Palacio Presidencial que evita al huir por una ventana. En días posteriores, los culpables serán apresados y enjuiciados. Avanzamos 34 años para llegar al año 1862, hace 164 años. En Estados Unidos, el presidente Lincoln emite la Proclamación de Emancipación, mediante la cual se emancipa a aquellos esclavos que viven en territorios rebeldes. Si bien Lincoln está dispuesto a tolerar la esclavitud, esta proclama ya comienza a establecer el precedente de abolición. Seguimos avanzando 34 años en el tiempo y llegamos al año 1896, hace 130 años. Se celebra en Francia la primera carrera de motos de la historia, cubriendo el trayecto de ida y vuelta entre las ciudades de París y Nantes, un trayecto de 152 kilómetros en 4 horas y 10 minutos. Avanzamos 50 años para llegar al año 1946, hace 80 años. En la Riviera Francesa tiene lugar el primer Festival de Cine de Cannes. Y llegamos al año 1980, hace 46 años. Debido a las continuas disputas fronterizas, Saddam Hussein, presidente y dictador iraquí, ordena la invasión de Irán. En una semana como esta, celebramos el Día del Trabajador Radial, una fecha que nos invita a reconocer a quienes, detrás de un micrófono, entregan compañía, información, alegría y emoción a tantas personas. La radio no solo transmite voces, transmite historias, recuerdos y sentimientos. Un abrazo y un especial reconocimiento a todos a quienes han dedicado su vida y su pasión a este hermoso medio.

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1: Volvemos a Club Buena Nueva después de esta pausa comercial. Esta semana nos invita a mirar hacia atrás y recordar acontecimientos que dejaron huella en nuestra historia. Quédate con nosotros porque todavía tenemos mucho que descubrir.

Continuando con los principales hitos históricos ocurridos esta semana, nos vamos al año 1983, hace 43 años. Tiene lugar el incidente del equinoccio de otoño. ¿Le suena esto del equinoccio? Bueno, este equinoccio coloca al mundo al borde de una guerra termonuclear total. Un satélite soviético alerta que un misil balístico intercontinental estadounidense ha sido lanzado desde la base de Malmstrom en Montana y en 20 minutos alcanzará la Unión Soviética. Stanislav Petrov, ese día al mando de la inteligencia militar soviética, piensa que se trata de un error, ya que nadie ataca con un solo misil. Poco después, las órdenes indican que 4 misiles más se dirigen hacia la Unión Soviética. Petrov, conocedor de las peculiaridades del sistema de alerta temprana soviética, piensa que este puede estar equivocado. Decide esperar y finalmente se descubre que se trata de una falsa alarma causada por reflejos de luz del sol en las nubes. Más tarde, al ser preguntado por qué no ha dado la alerta, contestará simplemente: "La gente no empieza una guerra nuclear con solo 5 misiles. Su decisión fue crucial para que la falsa alarma no fuera tratada como un ataque confirmado. La moraleja es: en momentos de máxima presión, pensar durante unos segundos puede ser más importante que actuar durante esos mismos segundos. Y eso es lo extraordinario de Petrov. No necesitó ser el hombre más poderoso de la sala, solo necesitó ser el hombre que, ante una información aterradora, decidió pensar antes de reaccionar. Y así nos vamos al año 2017, hace 9 años. La sede de las Naciones Unidas, en la ciudad de Nueva York, se firma el Tratado sobre la Prohibición de las Armas Nucleares, a pesar de la negativa de las 9 potencias nucleares declaradas y la mayoría de los miembros de la OTAN, quienes se niegan a sumarse al pacto. Y así de esta manera, retrocedemos en el tiempo hacia el siglo XIX, hacia el año 1834, hace 192 años. Muere en Lisboa, Portugal, Pedro I, que proclamó a Brasil como país independiente de Portugal, convirtiéndose en el primer emperador de Brasil. Seguimos avanzando en el tiempo para llegar al año 1849, hace 177 años. Fallece en Viena, Austria, Johann Strauss padre, compositor austriaco de vals, polcas y marchas militares. Avanzamos en el tiempo para llegar al año 1895, hace 131 años. Nace en Murcia, España, Juan de la Cierva, inventor del autogiro, precursor del helicóptero. Y así nos pasamos hacia el siglo XX y llegamos al año 1939, hace 87 años. Fallece en Londres, Reino Unido, Sigmund Freud, médico neurólogo y libre pensador austriaco, creador del psicoanálisis. Avanzamos en el tiempo para llegar al año 1973, hace 53 años. Fallece en Santiago el poeta Pablo Neruda. Y así finalmente llegamos al año 2008, hace 18 años, en Westport, Estados Unidos. Fallece el actor y director norteamericano Paul Newman, varias veces nominado al Oscar y ganador de este preciado galardón en 2 ocasiones. Y así cerramos los acontecimientos históricos ocurridos durante esta semana, como también de quienes llegaron a este mundo y quienes partieron y que dejaron su legado y su recuerdo en este mundo.

¿Sabía usted que pasar más tiempo al aire libre se relacionaría desde hace años con un menor riesgo de miopía? Un niño deja una habitación bien iluminada y sale a la calle. Dentro podría leer, distinguir colores y moverse sin esfuerzo. Afuera, tampoco percibe que el mundo haya incorporado de pronto un ingrediente cromático nuevo. Para nuestra vista, ambos escenarios proporcionan claridad suficiente, aunque lo que alcanza sus ojos no es exactamente lo mismo. Esa disparidad importa porque la miopía avanza con enorme rapidez en todo el planeta. Hoy afecta a unos 2.800 millones de personas y las proyecciones elevan la cifra a 4.800 millones para el año 2050. Además, pese a que la propensión a padecerla es genética, numerosos datos epidemiológicos asocian pasar más horas al aire libre durante la infancia con una menor probabilidad de desarrollarla. Pero, ¿usted sabe lo que es la miopía? Cuando observamos un objeto lejano, el sistema óptico debería concentrar su imagen justo sobre la retina, la capa sensible a la luz situada en el fondo del globo ocular. Con este defecto refractivo, el foco queda por delante. La consecuencia cotidiana es conocida. De cerca se ve bien, a distancia, borroso. La expresión luz blanca resulta engañosamente sencilla. Lo que nuestros ojos interpretan como blanco está formado por cantidades muy distintas de radiación visible. El sol, una lámpara fluorescente y un LED blanco cálido no entregan necesariamente la misma iluminación, aunque los tres permitan leer cómodamente. Durante décadas, hemos diseñado iluminación artificial para ver cómodamente, reproducir colores y evitar deslumbramientos. Esta nueva información añade una pregunta distinta. ¿Deberíamos considerar también qué estímulos recibe el globo ocular mientras un niño crece? No se ha descubierto una bombilla contra la miopía, sino una razón para investigar si la composición de la luz importa tanto como la cantidad que recibimos. Quizás iluminar no consista únicamente en ayudarnos a ver, también puede significar hablar con la biología de nuestros ojos. Hoy sabemos algo intrigante. Pasar más horas al aire libre ayuda a reducir la probabilidad de que aparezca la miopía. Lo que todavía se discute es qué rasgo de ese entorno desencadena ese efecto favorable. Lo que sí se ha descubierto es que la luz artificial de nuestras casas le estaría faltando un color que podría ayudar a proteger los ojos de la miopía.

0: Llegamos al final de nuestro programa. Gracias por acompañarnos y disfrutar de los grandes clásicos en inglés y en español, compartir buenas conversaciones y revivir esos temas que nunca dejan de emocionar. Nos reencontramos el próximo sábado, desde las 14 horas, porque los clásicos nunca pasan de moda y aquí siempre tienen un lugar. Soy Ignacio Andaur y esto fue Club Buena Nueva. Hasta la próxima.
1: La hora en Buena Nueva. Son las 14 horas, 58 minutos.
2: Esta es la hora de la gran misericordia para el mundo entero. Y a quien recite esta coronilla en presencia del moribundo, yo me pondré entre mi Padre y él, no como justo juez, sino como misericordioso Salvador.

0: Bienaventurados los misericordiosos, porque ellos alcanzarán misericordia.
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Hola, ¿cómo están? Muy buenas tardes. Bienvenidas, bienvenidos al último fin de semana de septiembre. ¿Qué me dicen ustedes? Ya instalados en este 26 de septiembre, día de Cosme y Damián. Muchas felicidades, que lo pasen lindo. Que tengan una bonita jornada. Un abrazo con mucho cariño para quienes recién se integran a la sintonía de Buena Nueva a través del 106.3, el 97.9 o a través de www.radiobuenanueva.cl. Queremos invitarle para que nos acompañe en este recorrido musical. Juntos vamos a vivir este recorrido de éxitos llamado de todo un poco a través de las señales de Buena Nueva.

0: El Santo Rosario es una constante invocación a la Madre de Dios. Recordemos qué nos dice el tercer misterio de gozo.
1: Y sucedió que mientras ellos estaban allí, se cumplieron los días del alumbramiento. Y dio a luz a su hijo primogénito. Le envolvió en pañales.

0: y le acostó en un pesebre, porque no tenían sitio en la posada. Había en la misma comarca algunos pastores. Se les presentó el ángel del Señor y les dijo: no teman, pues les anuncio una gran alegría. Les ha nacido un Salvador.
1: Recitar el Santo Rosario es un acto de fe, de esperanza, de amor y reparación.

Y de la música de Rio Speedwagon, Keep on Loving You, se llamaba la canción, en plena década de los 80. La bienvenida para quienes recién se incorporan a la compañía de Buena Nueva. Estamos en el 106.3, 97.9 y por supuesto a través de www.radiobuenanueva.cl. 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Estamos compartiendo junto a ustedes esta edición de sábado, el último de este mes de septiembre.

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nuestra música presente en este último fin de semana de septiembre. Hay varios datitos para compartir con ustedes, principalmente uno que es muy importante. En este último fin de semana de septiembre se vive algo que es tradicional en Chile, el domingo de oración por Chile, ¿ya? Que es este domingo precisamente, este domingo 27. Y le antecede una actividad muy bonita de la cual les invitamos a participar, que se va a desarrollar a partir de las 7 de la tarde de hoy. Es la cantata a la Virgen del Carmen. 30 años de tradición cumple esta bonita celebración, ¿cierto?, en honor a Nuestra Señora del Carmen. Devoción, tradición, bueno, tradición, devoción, cariño y respeto por la reina y patrona de Chile. Son muchas las personas, los grupos que se han presentado, ¿cierto?, en las distintas cantatas a lo largo de estos 30 años. Y hoy no va a ser la excepción. Este sábado 26 de septiembre, es decir, hoy a las 7 de la tarde en el Gimnasio Municipal de Linares. Y mañana es el Día de Oración por Chile, por lo tanto es una invitación a participar de la procesión en honor a la Virgen del Carmen. El lugar de inicio, el frontis de la Escuela de Artillería a las 16 horas, ¿ya? Les invitamos a participar junto a la familia y comunidad, llevando la fe por las calles de la ciudad de Linares y por la ciudad bajo la protección maternal de la Virgen del Carmen. Así que todos invitados a estas dos bonitas actividades. Hoy a partir de las 7 de la tarde la cantata a la Virgen del Carmen y mañana a partir de las 4 la procesión y la misa, ¿cierto?, de oración por Chile. Todo esto y mucho más es parte de este tradicional, ¿cierto?, mes de septiembre. Son parte de las actividades tradicionales de este mes de la patria. Bien, sigamos disfrutando de éxitos aquí en Buena Nueva.

Un santo para cada día. Hoy, 26 de septiembre, recordamos a San Cosme y San Damián. Cosme significa adornado, bien presentado. Damián, domador. Estos dos santos han sido, junto a San Lucas, los patronos de los médicos católicos. En Oriente los llaman los no cobradores porque ejercían la medicina sin cobrar nada a los pacientes pobres. Eran hermanos gemelos y nacieron en Arabia en el siglo III. Se dedicaron a la medicina y llegaron a ser muy afamados médicos. Pero tenía la especialidad de que a los pobres no les cobraban la consulta ni los remedios. Lo único que les pedía era que les permitieran hablarles por unos minutos acerca de Jesucristo y de su Evangelio. La gente los quería muchísimo y en muchos pueblos eran considerados como unos verdaderos benefactores de los pobres. Y ellos aprovechaban su gran popularidad para ir extendiendo la religión de Jesucristo por todos los sitios donde llegaban. Lisias, el gobernador de Cilicia, se disgustó muchísimo porque estos dos hermanos propagaban la religión de Jesús. Trató inútilmente de que dejaran de predicar y, como no lo consiguió, mandó echarlos al mar. Pero una ola gigantesca los sacó sanos y salvos a la orilla. Entonces los mandó quemar vivos, pero las llamas no los tocaron. Y en cambio quemaron a los verdugos paganos que los querían atormentar. Entonces el mandatario pagano mandó que les cortaran la cabeza, y así derramaron su sangre por proclamar su amor al divino Salvador. Y sucedió entonces que junto a la tumba de los dos hermanos gemelos, Cosme y Damián, empezaron a obrarse maravillosas curaciones. El emperador Justiniano de Constantinopla, en una gravísima enfermedad, se encomendó a estos dos santos mártires y fue curado inexplicablemente. Con sus ministros se fue personalmente a la tumba de los dos santos a darles las gracias. En Constantinopla levantaron dos grandes templos en honor de estos dos famosos mártires y en Roma les construyeron una basílica con bellos mosaicos. Un santo para cada día es un aporte de la Vicaría Pastoral y Producciones Buena Nueva.

En la música teníamos la visita de Toto en este recorrido musical de sábado 26 de septiembre, viviendo el último fin de semana del mes de la patria. ¿Han escuchado hablar alguna vez de los sitios de dopamina? ¿O el la llamativa invitación de compras gratis? Les voy a contar acerca de ello. No, no es una trampa de la inteligencia artificial, ¿o sí? Ya les voy a contar los detalles. Vamos a invitarles además para que sigamos disfrutando de buena música en este recorrido musical en el último fin de semana de septiembre. Todavía hay mucha música para compartir con ustedes. Entonces comenzamos este De Todo Un Poco aquí en Buena Nueva. ¡Chao!

0: La hora en Buena Nueva. Son las 15 horas. 57 minutos.
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Era Cristian Castro, No Podrás, se llamaba la canción que escuchábamos. Septiembre le trajo como regalo la primavera. La primavera está aquí. 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

en el mes aniversario de Chile, su historia, costumbres, dichos y refranes criollos también forman parte de nuestra programación. El escudo nacional actual. El presidente Joaquín Prieto dio a nuestro escudo de armas su forma actual el 26 de junio de 1834. El diseño es original del artista inglés, don Carlos Wood. Está formado por un campo dividido entre dos partes iguales, el superior azul y el inferior rojo, y una estrella de plata de cinco puntas en el centro. Sostienen el escudo un cóndor, el ave

0: más fuerte y corpulenta que puebla nuestros aires, y un huemul, un cuadrúpedo más raro y singular de nuestras tierras. Ambos animales llevan en la cabeza una corona naval de oro que simboliza nuestras glorias marítimas. Un penacho de tres plumas, de color rojo, blanco y azul, corona el escudo. Este penacho era el símbolo de distinción que antes usaban en el sombrero los presidentes de la República. Debajo de los soportes, una cinta con el siguiente lema: por la razón o la fuerza.
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Lluvia Campesina es la canción que estábamos escuchando, Silvia Infantas y los Baqueanos. Ya, ¿ustedes han escuchado alguna vez hablar de los sitios de dopamina? A lo mejor no, pero bueno, es algo importante. Fíjese que buena parte de nuestra vida cotidiana ya cabe en el móvil, hasta el punto de que salir de la casa puede parecer un trámite prescindible. Basta con abrir una aplicación de reparto, elegir un restaurante, antojarse de algo y llegar hasta el momento de confirmar la compra. Hasta ahí, nada raro. Salvo por una cosa, la comida no existe, no llegará nunca y por suerte tampoco la has pagado. Esa es la lógica de los llamados sitios de dopamina. ¿Lo habían escuchado alguna vez? ¿Sitios de dopamina? Bueno, son páginas y aplicaciones que imitan compras, pedidos e incluso pausas para fumar, pero eliminan el consumo real. Por más distópico que suene, la idea ha ganado popularidad porque parte de un hábito bastante familiar, llenar un carrito, fantasear con la compra y disfrutar del proceso sin llegar a consumir nada. En estas plataformas, ese impulso lleva un paso más allá. Puedes recorrer el catálogo, escoger lo que quieras y completar un pedido que en realidad nunca existirá. Uno de los proyectos que impulsó la tendencia comenzó como una broma, según recoge el New York Times. La surcoreana Park Se-yoon, un estudiante de ingeniería mecánica de 21 años, creó Food Never Arrive, un sitio falso de reparto de comida que calcula además cuánto dinero y cuántas calorías te has ahorrado al no pedir nada real. La ocurrencia empezó a circular por internet y pronto surgió un debate entre los usuarios sobre si realmente servía para frenar las ganas de pedir comida. ¿Qué me dicen ustedes? Bueno, el éxito no tardó y de paso inspiró a nuevas versiones. Entre ellas, varias, ¿no? Varias. Curioso, ¿no? Bueno, es parte de lo que escogemos para contarle. Curiosidades del mundo actual. 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

Víctor Jara, Hi Hi, recordamos esta bonita canción en el mes de la patria. Estamos compartiendo con ustedes este recorrido de éxitos, escuchada de todo un poco en Buena Nueva. Estamos a través del 106.3, el 97.9. Cariños, abrazos y nuestro saludo para quienes nos escuchan a través de la aplicación de la radio. ¿Cómo? ¿Usted no la tiene todavía? Puede descargar la app desde Google Play y App Store. Así que no olvide, allí puede descargar nuestra aplicación e instalarla de forma gratuita a su teléfono celular. Una de las cosas importantes, nuestra aplicación no tiene publicidad. Así que no se complique con eso, no va a tener esa molesta publicidad ahí incomodando. Bien, vamos a invitarles para que ustedes se sigan relajando mientras disfrutan de su fin de semana, o seguirles acompañando mientras trabajan a quienes laboran en esta tarde. Por supuesto, con sus canciones preferidas en este último sábado de septiembre.

0: 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Recordemos que nos dice el cuarto misterio de gozo.
1: Llevaron a Jesús a Jerusalén para presentarle al Señor, como está escrito en la ley del Señor. Y he aquí que había en Jerusalén un hombre llamado Simeón, que esperaba la consolación de Israel, y el Espíritu Santo estaba en él. Simeón les bendijo y dijo a María, su madre: este está puesto para caída y elevación de muchos en Israel y para hacer señal de contradicción. Y a ti misma una espada te traspasará el alma, a fin de que queden al descubierto las intenciones de muchos corazones.
0: Recitar el Santo Rosario es un acto de fe, de esperanza, de amor y reparación.

De 1987, esta gran canción, It Is Love, era Whitesnake con nosotros. Un ratón que recorre en la oscuridad total de una madriguera no necesita ver nada. Le basta con mover sus bigotes para saber exactamente dónde están las paredes. Este truco de la naturaleza es maravilloso, perfeccionado durante millones de años de evolución, es justo lo que un grupo de ingenieros acaba de copiar para resolver un problema que le estaba dando dolores de cabeza a la robótica en materia de rescate. Investigadores de la Universidad Técnica de Delft, en Países Bajos, construyeron un sensor táctil liviano con forma de bigote que permite a pequeños drones volar y orientarse usando únicamente el tacto, sin depender de cámaras, GPS ni sensores láser. El sistema fue pensado especialmente para robots diminutos de menos de 100 gramos de peso, que suelen ser, o por lo menos suelen tener, serios problemas para cargar cámaras, procesadores potentes o baterías grandes. Consideremos que incluso los drones más equipados fallan cuando el ambiente está oscuro, lleno de polvo o humo, o las condiciones típicas tras un derrumbe o un incendio. Aquí buscamos equipar a los drones con una rica capacidad de detección táctil, no para manipular objetos en el aire, sino para un concepto novedoso, la navegación táctil, que es usar el tacto para la exploración y volar en medio de lo desconocido. Este es un robot, ¿cierto?, que se ha inspirado en los ratoncitos o en los ratones a través de su orientación, a través de los bigotes, y es un robot que puede guiarse en la oscuridad para las labores de rescate. ¿Qué me dicen ustedes? ¿Inspirados en la naturaleza o en los animales?

0: La hora en Buena Nueva. Son las 16 horas. 57 minutos.
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En la música, Gustavo Cerati nos acompañaba con Rapto, la canción que sonaba para ustedes en esta tarde de sábado 26 de septiembre. Está trabajando, nuestro saludo con mucho cariño, que tenga una provechosa jornada laboral. Para quienes han comenzado a disfrutar del fin de semana, nuestro saludo con mucho, mucho cariño, quédese y acompáñenos aquí en Buena Nueva. 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Y la música que continúa en este recorrido de sábado 26 de septiembre. Hoy celebra Cosme y Damián su onomástico, así es que muchas felicidades, que lo pasen lindo. También para quienes han nacido un día como hoy, nuestro saludo y los mejores deseos.

Oración por nuestra tierra. Dios omnipotente, que estás presente en todo el universo y en la más pequeña de tus criaturas, tú, que rodeas con tu ternura todo lo que existe, derrama en nosotros la fuerza de tu amor, para que cuidemos la vida y la belleza. Inúndanos de paz, para que vivamos como hermanos y hermanas sin dañar a nadie. Dios de los pobres, ayúdanos a rescatar a los abandonados y olvidados de esta tierra que tanto valen a tus ojos. Sana nuestras vidas, para que seamos protectores del mundo y no depredadores, para que sembremos hermosura y no contaminación y destrucción. Toca los corazones de los que buscan solo beneficios a costa de los pobres y de la tierra. Enséñanos a descubrir el valor de cada cosa, a contemplar admirados, a reconocer que estamos profundamente unidos con todas las criaturas en nuestro camino hacia tu luz infinita. Gracias porque estás con nosotros todos los días. Aliéntanos, por favor, en nuestra lucha por la justicia, el amor y la paz.

0: ¡Qué gran canción escuchábamos en esta tarde de primavera! Pasaba Styx con The Best of Time. Les cuento que un datito importante relacionado con un estudio publicado por la revista Procedimientos de la Academia Nacional de Ciencias revela que el exceso de lluvia estaría afectando los cultivos de cacao alrededor del mundo, tanto como la sequía. O sea, mal por la sequía, mal por el exceso de lluvia. Además, los autores del paper señalan que este fenómeno no solo se está dando en África Occidental, donde se encuentra Ghana, uno de los mayores productores globales de cacao, también se estaría expandiendo a otras regiones tropicales productoras. Ana Lía Albright, que es investigadora postdoctoral, ¿cierto?, ella dirigió el estudio, señala que la sequía representa una amenaza real para el cacao, y esto está más que demostrado. Lo que no se había explicado también es el otro extremo, el exceso de lluvia. Así es que si nos habíamos sentido aliviados porque habíamos tenido, o en algunas etapas se ha tenido una mayor cantidad de lluvia, bueno, también es un problema. Albright y su equipo analizaron los patrones climáticos a gran escala que amenazan las cosechas y notaron que una cantidad de lluvia insuficiente o excesiva en el momento inadecuado puede dañar el cultivo durante el resto de la temporada. En Ghana, por ejemplo, descubrimos que el exceso de lluvias durante la temporada húmeda, junto con la sequía durante la temporada seca, aproximadamente explica 2/3 de las fluctuaciones interanuales de la cosecha de cacao. El estudio científico identificó que los efectos de estos cambios en el clima ya se sienten en la industria del chocolate. Por ejemplo, de acuerdo con el Wall Street Journal, los precios del cacao en bruto se triplicaron en 2024. Otra de las cosas que sube, ¿no? Y esto debido al famoso, bueno, tristemente famoso cambio climático que está generando estas temporadas, o de sequía o de lluvias extremas.
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Planeta Parra, ¿a dónde vas, Jilguerillo? Se llamaba la canción que estábamos escuchando en este De Todo Un Poco de Buena Nueva. Estamos viviendo con ustedes este recorrido de éxitos a través del 106.3, el 97.9 y también a través de nuestra app, disponible para ustedes a través de Google Play y App Store. No se olvide que hoy a partir de las 7 de la tarde vamos a tener la cantata a la Virgen del Carmen, ya una bonita actividad a la cual les invitamos a participar, 7 de la tarde en el gimnasio municipal Ignacio Carrera Pinto, y mañana a las 4 de la tarde, mañana domingo, la procesión que comienza a las 4 de la tarde en el frontis de la Escuela de Artillería de Linares. Así que no lo olvide, tenemos el día domingo, mañana, el día de oración por Chile, y qué mejor que comenzar con una procesión a las 4 de la tarde, y la antesala es hoy con la cantata a la Virgen del Carmen a las 7 de la tarde. Me preguntaban por ahí, bueno, la entrada es totalmente gratuita, así que no hay problema en ese sentido, así para que vayan en familia a disfrutar de una actividad muy bonita donde los grupos folclóricos le rinden honor a la patrona de Chile.

Papa Francisco nos dijo sobre el amor humano. La familia es el ámbito no solo de la generación, sino de la acogida de la vida que llega como regalo de Dios. Cada nueva vida nos permite descubrir la dimensión más gratuita del amor, que jamás deja de sorprendernos. Es la belleza de ser amados antes. Los hijos son amados antes de que lleguen. Esto nos refleja el primado del amor de Dios, que siempre toma la iniciativa, porque los hijos son amados antes de haber hecho algo para merecerlo.

The Cranberries, When You're Gone, de 1996. Esa era la canción que estábamos escuchando. Muy bien, estamos llegando a la parte final de nuestro programa y hasta aquí el equipo de Sábado de Recuerdo que vienen para acompañarle luego de la pausa. Las gracias, por supuesto, a cada una y cada uno de ustedes por habernos acompañado y la invitación extendida para que sigan con Buena Nueva. 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Queridas amigas, queridos amigos, que tengan un bonito fin de semana. El próximo lunes a partir de las 3 nos volvemos a encontrar para más de Todo un Poco.

0: 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La hora en Buena Nueva. Son las 17 horas. 56 minutos.
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Hola, ¿qué tal? ¿Cómo están? Bienvenidos a un nuevo programa. Yo supongo que sí me extrañaron, ¿no? 2 semanas que no estuve con ustedes. Bueno, la semana del 18, esperando que ustedes lo hayan pasado pero extraordinariamente bien en las fiestas patrias y en la fiesta de la chilenidad acá en Linares. Y la semana anterior no estuve con ustedes porque, bueno, lamentablemente sufrí la pérdida de un hermano que partió al encuentro del Señor. Y en realidad que lo extraño mucho, porque fue siempre una gran persona, un hombre de un bien común extraordinario. Así es que este programa yo se lo quiero dedicar a él, a mi hermano Manuel Villalobos, con mucho, mucho cariño, esperando que esté en los brazos de Dios y esté descansando. Así es que con mucho cariño, hermano, para ti va este programa de hoy. Hay que seguir caminando en la vida. La vida sigue igual, como dice Julio Iglesias, la vida continúa, pero siempre quedará en el recuerdo y en la retina ahí mi hermano Manuel Villalobos. Así que este programa se lo voy a dedicar a él con mucho, mucho cariño. 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En la puesta en el aire hoy día, Cristian Sepúlveda. En la programación y producción de sábado, recuerdo, nuestro colega Óscar Ponce Ortega. En la conducción, como siempre, Juan Carlos Villalobos. Y les quiero recordar que ayer viernes 25, Patricio Mans cumplió 5 años desde su partida. Los homenajeamos entonces a Patricio Mans con la canción que acabamos de escuchar recién en la portada musical. Así que también un abrazo al celo, al gran Patricio Mans. Y seguimos con la buena música y la buena onda acá en Radio Buena Nueva. Los Cinco Latinos, Dímelo Tú.

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Yo quiero también contarles algo muy importante. El día lunes 21 de septiembre se celebró el Día del Trabajador Radial. Quiero enviar un saludo gigante a todos los comunicadores de la provincia de Linares, que estamos detrás del micrófono entregándole diversión, entretención, información, evangelización, por supuesto, entregándole todas las noticias que ocurren acá en Linares. Así que vaya mi cariño, me aprecio y me estima a todos quienes hacemos radio, a mis colegas acá también, por supuesto, de Radio Buena Nueva de Linares. Un aplauso para ustedes y es de esperar que sigan por la misma senda entregando información a la provincia de Linares. Así que mi saludo para todos ustedes, para los controles, para nuestros colegas acá también, para Cristian y Francisco Ortega, que son los colegas con los que trabajamos constantemente, por lo menos yo, los días sábados. Así que nuestro cariño, nuestro aprecio y nuestra estima. Seguimos con la buena música nosotros acá, desde su programa Sábado de Recuerdos. Nos visitan los Iracundos, La Bambolera.

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9: Oiga, don Picaflor, es un orgullo para nosotros tenerlo aquí en Santa Juana, en la trilla Yegua Suelta.
10: Gracias, mi caballero, gracias. O sea, más que nada, para ustedes es el gusto de tenerme a mí.

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1: Seguimos con ustedes compartiendo la mejor música del recuerdo a través de Radio Buena Nueva de Linares, por supuesto. Voy a saludar a quienes están de onomástico hoy día y quienes están cumpliendo un año más de vida. Un abrazo gigante para ustedes, esperando que estén junto a sus seres queridos, disfrutando, compartiendo, porque yo siento que esa es la idea, compartir y disfrutar en familia. 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Quiero enviar un saludo por acá a Gloria Achim, que está en sintonía junto a la familia, está junto a nosotros. Siempre ellos están en sintonía del programa. Dice que le encanta la música del recuerdo. Ella quiere escuchar una linda canción de Bad Richards, Si me vas a abandonar. Aquí está.

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1: Un santo para cada día. Hoy, 26 de septiembre, recordamos a San Cosme y San Damián. Cosme significa adornado, bien presentado. Damián, domador. Estos dos santos han sido, junto a San Lucas, los patronos de los médicos católicos. En Oriente los llaman los no cobradores porque ejercían la medicina sin cobrar nada a los pacientes pobres. Eran hermanos gemelos y nacieron en Arabia en el siglo III. Se dedicaron a la medicina y llegaron a ser muy afamados médicos. Pero tenían la especialidad de que a los pobres no les cobraban la consulta ni los remedios. Lo único que les pedía era que les permitieran hablarles por unos minutos acerca de Jesucristo y de su Evangelio. La gente los quería muchísimo y en muchos pueblos eran considerados como unos verdaderos benefactores de los pobres. Y ellos aprovechaban su gran popularidad para ir extendiendo la religión de Jesucristo por todos los sitios donde llegaban. Lisias, el gobernador de Cilicia, se disgustó muchísimo porque estos dos hermanos propagaban la religión de Jesús. Trató inútilmente de que dejaran de predicar y, como no lo consiguió, mandó echarlos al mar. Pero una ola gigantesca los sacó sanos y salvos a la orilla. Entonces los mandó quemar vivos, pero las llamas no los tocaron, y en cambio quemaron a los verdugos paganos que los querían atormentar. Entonces el mandatario pagano mandó que les cortaran la cabeza, y así derramaron su sangre por proclamar su amor al divino Salvador. Y sucedió entonces que junto a la tumba de los dos hermanos gemelos, Cosme y Damián, empezaron a obrarse maravillosas curaciones. El emperador Justiniano de Constantinopla, en una gravísima enfermedad, se encomendó a estos dos santos mártires y fue curado inexplicablemente. Con sus ministros se fue personalmente a la tumba de los dos santos a darles las gracias. En Constantinopla levantaron dos grandes templos en honor de estos dos famosos mártires y en Roma les construyeron una basílica con bellos mosaicos. Un santo para cada día. Es un aporte de la Vicaría Pastoral y Producciones Buena Nueva.
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Enviar un saludo para don Mario Sepúlveda Marabolí, que está en sintonía del programa a esta hora de la tarde. Son las 18 horas con 51 minutos, completamente en vivo y en directo para toda la provincia de Linares. Don Mario Sepúlveda quiere escuchar a Miguel Gallardo, ¿tu amante o tu enemigo?

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0: La hora en Buena Nueva. Son las 18 horas, 59 minutos.
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0: En esta tarde de sábado, cuando ya son las 19 horas con 7 minutos completamente en vivo y en directo, queremos mandar un saludo a toda la gente de la provincia de Linares, quienes están allá en Chanco, en Peyúgue, en Curanipe, en Constitución, por acá también en Parral, en Cauquenes. Un abrazo gigante para ustedes en Retiro, en Longaví, para la gente de la precordillera de Linares, que yo sé que nos escuchan mucho por esos sectores, así que un abrazo gigante para todos ustedes ahí en los sectores precordilleranos de Linares. Por acá también un saludo gigante en Yerbas Buenas, en Colbún, en Panimávida, en el sector ahí de Baragüesa. Un abrazo gigante para todos ustedes. En realidad, para toda la gente linda que nos escucha a esta hora de la tarde-noche ya, cuando ya está cayendo ya la tarde-noche acá en la provincia de Linares, y ustedes están compartiendo en familia, pero escuchando la mejor música del recuerdo. Y yo quiero enviar un saludo gigante a un fiel auditor. Sábado a sábado nos está acompañando don Carlos Álvarez Valenzuela, y le vamos a saludar con esta canción del gran Leonardo Fabio, La foto de Cardet.
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0: El Santo Rosario es una constante invocación a la Madre de Dios. Recordemos qué nos dice el quinto misterio de gozo.
1: Sus padres iban todos los años a Jerusalén a la fiesta de Pascua. Subieron ellos como de costumbre a la fiesta. Y al volverse, pasados los días, el niño Jesús se quedó en Jerusalén, sin saberlo sus padres. Ellos se volvieron a Jerusalén en su busca. Al cabo de 3 días, le encontraron en el templo, sentado en medio de los maestros, escuchándoles y preguntándoles. Todos los que le oían estaban estupefactos por su inteligencia y sus respuestas.

0: Recitar el Santo Rosario es un acto de fe, de esperanza, de amor y reparación.
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Quiero enviar un saludo a Erika Flores Vázquez, que está en sintonía del programa. Está junto a mi gran amiga Alina Flores. Está la Catita por ahí también. Y el Guillermo Flores, que están ahí escuchando nuestro programa. Ellos quieren escuchar a Emilio Joset y este lindo tema, Soledad.

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1: Les voy a recordar algo muy importante a todos ustedes. Atención, porque por aquí lo tengo. Sí, aquí está. Ya lo encontré para todos ustedes. 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Y yo quiero enviar un saludo gigante por acá, porque vamos a escuchar también una linda canción que viene a continuación. A don Pedro, que es fiel auditor nuestro, él está escuchando a esta hora la radio, cuando son las 19 horas con 40 minutos, completamente en vivo y en directo para todos ustedes. Él quiere escuchar a los Rockets, Playa Solitaria.

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En el mes aniversario de Chile, su historia, costumbres, dichos y refranes criollos también forman parte de nuestra programación. El escudo nacional actual. El presidente Joaquín Prieto dio a nuestro escudo de armas su forma actual el 26 de junio de 1834. El diseño es original del artista inglés, don Carlos Wood. Está formado por un campo dividido entre dos partes iguales, el superior azul y el inferior rojo, y una estrella de plata de cinco puntas en el centro. Sostienen el escudo un cóndor, el ave más fuerte y corpulenta que puebla nuestros aires, y un huemul, un cuadrúpedo más raro y singular de nuestras tierras. Ambos animales llevan en la cabeza una corona naval de oro que simboliza nuestras glorias marítimas. Un penacho de tres plumas de color rojo, blanco y azul corona el escudo. Este penacho era el símbolo de distinción que antes usaban en el sombrero los presidentes de la República. Debajo de los soportes, una cinta con el siguiente lema: por la razón o la fuerza. Este fue un aporte de Emisoras Buena Nueva. En el mes aniversario de Chile.

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1: Seguimos con la música del ayer, acá en Radio Buena Nueva, en Sábado de Recuerdos. Saludar a quienes están trabajando a esta hora de la noche ya. Sí, prácticamente noche, sí. Son las 19 horas con 49 minutos, completamente en vivo y en directo para todos ustedes. Ah, está un poquito claro. No, pero ya está cayendo, sí, pues ya está cayendo la noche. Sí, sí, sí, sí, sí. Son las 19 horas con 49 minutos. La verdad es que estamos contentos de que usted esté con nosotros, de que ustedes estén con nosotros en sintonía cada fin de semana. Nosotros felices de acompañarles a ustedes, a quienes están tomando una rica once, quienes están compartiendo en familia. Y qué mejor, escuchar la mejor música del recuerdo. Por acá tengo un saludito para Don Tito Coronado, para la señora Margarita, para Pamela Villar, para Viviana Villar. Con mucho cariño les saludamos y ellos quieren escuchar esta hermosa canción que lleva por nombre así: Mañana en la Luna.

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0: La hora en Buena Nueva. Son las 19 horas, 58 minutos.
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0: 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Y quiero enviar un saludo gigante a Nachita Silva y a Erwin, que están en sintonía a esta hora. Ellos están escuchando el programa y quieren escuchar este lindo tema para saludarles a ellos. Gianni Vella, de amor ya no se muere.
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Oración por nuestra tierra. Dios omnipotente, que estás presente en todo el universo y en la más pequeña de tus criaturas, tú, que rodeas con tu ternura todo lo que existe, derrama en nosotros la fuerza de tu amor, para que cuidemos la vida y la belleza. Inúndanos de paz, para que vivamos como hermanos y hermanas sin dañar a nadie. Dios de los pobres, ayúdanos a rescatar a los abandonados y olvidados de esta tierra que tanto valen a tus ojos. Sana nuestras vidas, para que seamos protectores del mundo y no depredadores, para que sembremos hermosura y no contaminación y destrucción. Toca los corazones de los que buscan solo beneficios a costa de los pobres y de la tierra. Enséñanos a descubrir el valor de cada cosa, a contemplar admirados, a reconocer que estamos profundamente unidos con todas las criaturas en nuestro camino hacia tu luz infinita. Gracias porque estás con nosotros todos los días. Aliéntanos, por favor, en nuestra lucha por la justicia, el amor y la paz.

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Quiero enviar un saludo a Ernesto Améstica, que está en sintonía del programa. Y a la tía Goyita, por supuesto, un gran abrazo para ustedes y gracias por estar en la sintonía. Ellos quieren escuchar a Sabú, Pequeña y Frágil.

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1: 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Nosotros seguimos con la buena música a esta hora de la noche. Son las 20 horas con 39 minutos, completamente en vivo y en directo para todos ustedes. Janet, Frente a Frente.

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Bien, queridos auditores y auditoras, estamos llegando al final de nuestro programa. Queremos agradecer la sintonía como cada día sábado, esperando que ustedes se encuentren bien en casa y que hayan disfrutado de esta pauta musical de día sábado, con la linda música del recuerdo que les tenemos cada fin de semana. Despedimos la puesta en el aire hoy día de nuestro programa a Cristian Sepúlveda, en la programación y producción de Sábado de Recuerdos a nuestro colega Óscar Ponce Ortega, y en la conducción, como siempre, Juan Carlos Villalobos. 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Y no se separe de la sintonía, porque ya viene la mejor música con Raúl Casanova, La Máquina del Tiempo. Estamos listos y dispuestos, entonces ya viene La Máquina del Tiempo. No se separe de la sintonía, que luego viene. Y nos vamos a ir con dos temas lindos para terminar esta noche de día sábado: Viola Cinquetti, No Tengo Edad, y los Mustang, San Francisco. Nos vamos, que tengan un excelente día domingo. Chao, chao.

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0: con esta hermosa canción, hemos llegado al final de una nueva edición de su programa Sábado de Recuerdos. Nos volveremos a reunir el próximo fin de semana en el 97.9 de su radio Buena Nueva. Hasta entonces. Una hora más de música. Son las 20 horas. 57 minutos.
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Comenzamos al tiro con todo el ritmo en este día, sábado 26 de septiembre, ¿eh? Con todo el power junto a Emmett Brown en la sala de sonidos, el hombre encargado de entregar entre los temas de este día sábado, maquinón. Oye, aquí empezamos con Tutti y el tiro, ¿eh? Empezamos ahí con Francesco Salvi con Taxi. Este es versión 12 pulgadas. Vamos a estar mezclando en vivo para ustedes, maquinones. Saludos a Roberto Villar, que está en la sintonía. Dijo yo que escuchar La Máquina del Tiempo con algo de Francesco Salvi. Partimos con Francesco Salvi. Artiro. Right now. Estamos cabo al inglés ya. Estamos cabo al inglés. Sí, es un meme, como lo dije ayer. Con todo el power, maquinones, saludos a la gente que está en la sintonía. Hemos comenzado justito a las 21 con 2 minutos. Para todos los maquinones que están a esta hora conectados a través de la señal www.radiobuenanueva.cl. Ahí están los muchachos, saludos a todos ellos.